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3: Son las 8:02.
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10: VLN Radio te indica la hora.
11: 9:02 p.m.
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2: Son las 10. Un minuto.
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6: BLN Radio te indica la hora.
7: 11:06.
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6: 0 horas con 3 minutos.
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3: Son las 6 de la mañana. Con 3 minutos.
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2: 7:03 a.m.
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1: Son las 8:03.
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2: 9:04 a.m.
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1: 10:04 a.m.
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2: 11:02 a.m.
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2: Son las 12:03.
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2: Es la 1:04.
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2: 2:02 p.m.
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1: Son las 3:03.
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2: 4:05 p.m.
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1: Juegue. 4:30 de la tarde, amigas y amigos de VLN Deportes. Arrancamos esta transmisión. El Estadio La Granja es el escenario para este nuevo partido de Curicó Unido en condición de dueño de casa. Viene de ganar. Afortunadamente, ¿no? Se rompió el maleficio aquel que no tenía triunfo para Curicó en toda la segunda rueda. Se fueron los 5 primeros partidos de la segunda ronda de compromisos en esta liga de ascenso sin conocer de victorias. Pero eso ya quedó en el pasado. Fue triunfo la semana pasada ante Unión San Felipe y hoy repite en casa Curicó. Repite en casa, cielos nublados, yo no diría amenazantes de momento para este partido donde el rival es otro. No es un Unión San Felipe que la verdad hizo poco ante la portería rival. Damián Tello prácticamente no atajó. Hoy es Recoleta, un equipo que tiene 10 puntos más en la tabla que Curicó, que está peleando para entrar en zona de clasificación en un campeonato que se va moviendo y se va estrechando en la parte baja y en la parte alta. Vamos a empezar a revisar todo el detalle en compañía del equipo de VLN Deportes. Sebastián Ormazábal, bienvenido, ¿cómo te va?
2: ¿Qué tal? ¿Cómo estás? Claudio, a todos los amigos de VLN Deportes, también a JC y por supuesto Salvador Contreras, Luquita Sangüesa.
1: Equipo completo, ¿eh? Y así Jorge es. Brito le faltó.
2: Así es, nuestro amigo Jorge Brito.
1: Y Sofía Olivos también.
2: Sí.
1: En las imágenes audiovisuales.
2: Me castigo, jefecito. Ya.
1: Jano González.
2: Janito González en la locución comercial. Oye, está rico el día. Está rico, nos topamos afuera del estadio con Claudio antes de ingresar a la caseta y la verdad es que está muy, muy agradable. Yo no sé si es, claramente esta temperatura va a ir bajando, pero sí, los que vienen al estadio, los que nos vienen escuchando sus vehículos, claro, un chalequito y estaríamos nomás.
1: A esta hora con un chalequito, como vamos a salir más tarde, traiga su chaquetita, pero está agradable, no hace frío todavía.
2: Sí, un día nublado, hubo un poquito de sol también durante la mañana, pero está rico para venir a disfrutar este partido.
1: Usted anda en camisa, de hecho.
2: Yo, polera camisa, y tengo un polar ahí atrás.
1: Para más rato.
2: Sí, exacto.
1: Para más rato. Preguntémosle a JC Maldonado, que está en la parte baja, no sé, sector de estacionamientos, o ya estás en las entrañas del Estadio de la Granja, como te gusta decir. Querido JC, bienvenido.
3: ¿Cómo estás, Claudio Riquel? Me gusta saludarte a ti y a todo el equipo de VLN Deportes. La zona mixta, estamos ubicados con una temperatura 18 grados, va a ir en descenso 17 y 16, va a terminar con 12 grados una vez finalizado este compromiso. Ojalá Curicó abrazando los 3 puntos. Un poco lento el movimiento acá, llegó a eso de la 15:50 más o menos el cuadro de Curicó, un poquito después llegó el cuadro Recoleta.
1: ¿Usted lo recibió?
3: Sí, yo lo recibí. Llegué un poquito antes, no le pude ganar a Salvador Contreras por acá. Me topé con Benjamín Gajardo también. Me dice, algún día quiero ganarle a Salvador Contreras, pero esta no fue la ocasión. Así que muy tempranito Salvador también, a Luquita Sangüesa, Sofía Olivo, un gran equipo hoy para que el sonido sea inigualable, como le gusta escuchar a Salvador. Así que estamos en zona mixta, donde Ya ambos equipos están en zona de camarines, también están los árbitros que llegaron muy temprano, árbitros prácticamente de primera división para este partido. Manuel Vergara será el cuarto juez, Benjamín Sarabia, juez principal de este compromiso. Curicó Unido con algunas novedades.
1: Ah,
3: recordemos,
1: ¿sí?,
3: que vuelven algunos de lesión, algunas de suspensión, así que estaremos analizando eso más adelante, pero prácticamente el oncena titular es muy poco lo que se mueve. Cuando ya sabemos de algunos resultados, muchachos, tú lo dijiste la semana pasada, no es lo mismo que ahora a 11 del, no, a 8
1: del último
3: y o a 11 que fue después del triunfo ante San Felipe. Nuevamente de visita, Ranger logra su segundo triunfo en la temporada
1: consecutivo,
3: y Curicó está 8 puntos del último, que es Rangers, que fue a doblegar al cuadro de la Unión Española. Hoy por ahí también Antofagasta visitó Copiapó, lo derrotó por 4-0, y anoche San Luis derrotó al cuadro de Iquique en condición de visita con gol de un ex Curicó Unido, del Seba Parada.
1: Se mueve la tabla, ¿eh? Se mueve, ya vamos a analizar todo eso, solo...

0: Gabriel Sarri con la número 3 y con la número 37, zona, termina la zona de 4, la línea de 4. Ronald Guzmán, 15 para Henry Sangüesa, 21 Enzo Ormeño, y con la número 10, Javier Cocorre Tamales, 17 Benjamín Inostroza, 27 cumple minuto sub 21 el joven de Teno Joaquín Alfaro, y con la número 11 Ian Aliaga cierra la oncena titular del cuadro de Damián Darío Muñoz.
1: Ahí están los nombres, entonces, Juan Carlos, si no me falla la memoria, ¿cuántos? ¿Hay un cambio respecto de la última oncena?
0: Sí, la oncena titular solamente un cambio, que ingresa Benjamín Nostroza por Mauro López, que no se pudo recuperar.
1: Está lesionado, qué lástima lo de López, que había hecho un gran partido, pero bueno, le ha costado la regularidad, tanto desde lo futbolístico como desde lo físico. Había estado ausente antes, volvió, hizo un gran partido, y ahora otra vez ausente, lamentablemente, por lesión. Las novedades vienen más del lado de la banca, que ya te la vamos a pedir, pero antes, un primer apunte para el Seba Ormazábal. Prácticamente repite Curicó: Tello en el arco, Medina, Colombo, Sarria, Guzmán, Sangüesa, Ormeño, Retamales, arriba Alfaro, Aliaga y Nostroza en lugar de López.
2: Sí, a ver, un solo cambio, tú lo has dicho, la salida de Mauro López, que es lamentable, porque es un jugador que por la banda izquierda muestra todas sus características, tiene partidos muy buenos cuando él adelanta las líneas, va con fuerza, es un jugador muy potente físicamente, gana muy bien la línea de fondo, centra también, gana esas posiciones, hace un duelo mano a mano, Mauro lo ve muchas veces por esa zona. Bueno, Benja Inostroza, que tiene otras características, yo no sé, personalmente a mí me gusta más Inostroza más centralizado, un jugador que hace buenas diagonales. Quizás ese puesto podría ser, no es que esté, digamos, pero podría quizás ser alguien más experto que habitualmente ocupe esa posición. Pero bueno, no, Damián le entrega la confianza a Inostroza, a mí me parece que está bien, es un equipo que por lo menos frente a Unión San Felipe se vio bastante bien, jugando muy bien, con la concentración del balón, apretando muy bien las salidas. Si nos retrocedemos prácticamente una semana, Curicó el primer tiempo prácticamente anula Unión San Felipe. Entonces, yo creo que quiere repetir un poquito la fórmula. Me sorprende también que Aliaga parta del inicio, debo decirlo, porque está Cristian Bustamante. Entonces, un jugador que no había sumado muchos minutos, Aliaga, la lógica era Venegas, Bustamante, Aliaga y Machado. Ese es
1: el listado.
2: En el listado.
1: Pero es que eso yo creo que quedó en entredicho ahora y va a quedar más claro cuando conozcamos la banca. En concreto, los tres que volvían de suspensión, ninguno retoma la titularidad.
2: Ah, claro.
1: Ni Fernández, ni Bustamante, ni Lucas López. Ninguno la retoma, pero hay otros damnificados también. Esto se ha ido moviendo. A ver, JC Maldonado, ¿tienes por ahí la banca de Curicó Unido?
0: La banca de Curicó Unido, te la cuento de inmediato. El Tommy Vergara, Lucas López, Ronald de la Fuente, Bruno Beglio, Dylan Acevedo, Nicolás El Chiqui Fernández y Cristian Bustamante son los hombres de la banca.
1: Bueno, la armaste perfecta de atrás para adelante, ¿cierto?
0: Sí.
1: Arquero el Tommy.
0: Lo aprendí de usted.
1: Arquero el Tommy. Central alternativo Lucas. Lateral alternativo Ronald. Volante más defensivo Beglio. Volante más ofensivo Dylan. Un extremo, en este caso, que va... ¿quién está como extremo? Ayúdame.
0: El Chiqui Fernández.
1: El Chiqui Fernández. Y como centro delantero, Cristian Bustamante. O sea, la banca equilibradísima. Pero aquí empezamos a sacar conclusiones. Ya, los tres que vuelven de suspensión, Seba, esto es fútbol, y semana a semana, primero no vuelven de titulares.
2: Claro.
1: A la banca el Nico.
2: Fernández, Bustamante y López.
1: Y López. Segunda semana consecutiva en que Romo no entra en los 18, se metió Beglio. Se metió Beglio. Segunda semana consecutiva en que Beglio va a la banca y Romo no. Y de Gómez ya me da lata preguntar, pues no... Otra vez, estuvo fuera tres partidos, volvió uno y ahora lleva fuera dos.
2: O sea, a ver, el caso de Juan Pablo Gómez, yo lo voy a dejar en un punto aparte, lo voy a dejar en otro casillero.
1: Como caso especial, como caso aparte.
2: Porque la verdad que yo no me explico esto. O sea, yo ya lo he explicado mucho, he dicho que no me parece.
1: Su experiencia y todo.
2: Claro,
1: eso.
2: Y eso. Pero concentrándolo en los que están.
1: Romo, a ver, en el. ¿Te acuerdas las revistas? ¿Se acuerdan, muchachos, las revistas noventeras que decían al alza o en baja? A la baja. Bueno, podemos hacer ese análisis y en este momento podemos decir a la baja, Gómez, Romo, hoy se cae Oliver. Hoy se cae Oliver de los 18.
2: Con López.
1: Claro, y bueno, es así, ¿qué le vas a hacer?
2: Pero seguramente
1: Ramírez,
2: lo vas a subir el jueves. Perdón, el viernes cambiando.
1: Cuando no tengas a López y si juega Sarri, va a venir Oliver a la banca.
2: Ya, mira.
1: Bueno, a la baja todos los que dijimos.
2: Pero dame.
1: ¿Quién está cotizando al alza? Aliaga. Esta semana.
2: Absolutamente.
1: Alfaro, segunda titularidad para Alfaro.
2: Y Nostroza, que vuelve.

0: que recupera una titularidad, porque podría haber escogido a Ronald, por ejemplo.
1: Retamales, que había dudas, y bueno, segundo partido consecutivo de titular, y desde la banca Beglio, al alza.
0: Sí, sí, así es. Pero mira, eso te quiere decir algo, y ojo, y esto va a ser una lección para aprender cuando termine este campeonato. Yo, siendo muy honesto, creo que Curicó sí o sí no va a bajar, no se va a haber metido en el descenso. Yo se lo me atrevería que ya tengo el lápiz en la mano, pero no dudo si vas a estar en liguilla, no me cuesta pensarlo.
1: Muy difícil.
0: Muy difícil.
1: Creo que va a ser una temporada en medio de la nada.
0: Claro. Y
1: a mitad de camino de algo va a quedar.
0: Pero cuando termine este torneo, yo creo que hay que sacar una lección. Los planteles tienen que ser equilibrados en torno al 1, 2, 3, ¿ya?
1: No y sé al si número, me entiende, al ya, número de jugadores.
0: Y al número de jugadores. O sea, hay posiciones que son muy específicas que seguramente Curicó va a tener, algunos jugadores que gocen de contrato vigente. Entonces, armen bien este plantel. Hay muchos jugadores que no merecen estar fuera de la citación. Yo ni siquiera digo titulares, pero jugadores que tú los ves y dices, oye, estos jugadores tienen que conformar una citación. Tú lo has dicho, Romo, Juan Pablo Gómez, jugadores que no, en otro equipo, según el armado, digamos, serían o titulares o estarían ahí esperando en el banco, pero no fuera de la situación. Entonces, es raya para la suma de esto cuando termina el torneo, es decir, ¿sabes qué? Tenemos muchos jugadores. Y la verdad es que esa alza de jugadores tiene un motivo, que tiene que ver con la desconfianza de algunos jugadores en el inicio. Yo voy a poner un caso muy puntual, el caso de Medina. No se confiaba en Medina como se confía el día de hoy. Y por ende, la consecuencia de aquello se trae a Juan Pablo Gómez. Corrígame si estoy equivocado, ¿o no?
1: Así fue, pues, así fue después, ¿no?, del partido en Calama.
0: ¿Ya?
1: Que no fue un buen partido desde lo defensivo, y ahí se va a buscar a Gómez, cuando ya tenías a Ramírez y al propio Francis, que bueno, hoy día trabaja más de extremo, pero que también puede jugar ahí.
0: Ya, por eso. Y otros casos.
1: Y a Oliver también se lo fue a buscar.
0: Oliver también. El resurgimiento de Lucas López tiene que ver un poco con la baja de los centrales. Ni siquiera Oliver había convencido en un momento, y oye, necesitamos que sumar minutos, ya, ahí está. Para mí López se lo ha ganado con crece. El tema de Gisolfo se lesiona, trae Beglio, pero Beglio recién está apareciendo, o sea, han pasado muchas fechas. Entonces hay ciertas inseguridades en la conformación del equipo al inicio del torneo y durante el torneo, en las primeras cuatro fechas. Esa cosa tiene que ser una lección a aprender, porque Curicó también está muy, del punto de vista económico, con esto termino, digamos, con el punto de vista económico, está muy en la raya de lo que puede gastar o no. Entonces, eso también, un plantel más reducido y equilibrado te va a permitir estar más suelto de plata, o si esto también, nosotros hablamos de las conformaciones de los planteles, pero se hacen en base a un presupuesto, y Curicó está ahí hilando muy finito, porque lo han dicho, no tenemos mucho dinero. Entonces, bueno, yo creo que Raya para la Suma Curicó tiene que aprender mucho de este año, pero sacar las conclusiones bien, o sea, no apresurada ni nada, no, sabéis que nos equivocamos en esto, partamos por ahí, hay que mejorar esto, y ojalá que el próximo año hagamos mucho más equilibrado. Primero que todo, yo creo que lo que hay que hacer una vez finalizado este torneo, más allá del plantel, ¿ya?, y todo lo que he dicho, es la evaluación al cuerpo técnico. Creo que hay que partir por ahí. Si va a seguir Damián, bueno,
1: se es la primera decisión. En base a él. Es la primera decisión que hay que tomar.
0: Primero que todo lo que yo he dicho, primero es saber si la evaluación le va a permitir a este cuerpo técnico continuar, o bueno, se buscará otro destino, no sé, desconozco, claro. Ahí tendrán que ver los dirigentes.
1: Sí, pues, y nos vamos proyectando ya hacia la próxima temporada, porque bueno, ojalá que meta un campañón Curicó y hablemos de liguilla, pero así como va una proyección lógica de rendimiento, para mí, yo coincido con el Seba, Curicó no se debiera enredar. ¿Cómo? No se debiera enredar con la parte baja, pero es muy difícil que le alcance para meterse arriba, necesita un campañón, ya veremos. Ya veremos. JC Maldonado, ¿dónde estás? ¿Sigues ahí en la zona mixta?
2: Sí, fui a dar una miradita ahí en el curso, cómo viene la gente al estadio, 17:30 horas este partido. Esta noche se habían vendido muy pocas entradas, alrededor de 400, 500 entradas, pero es tendencia en los últimos partidos que la gente el mismo día está comprando, sabe que no hay gran demanda, no se van a agotar, un aforo de 3.500 personas, 300 para la visita, que me parece importante recalcar que este partido se recibe visita, ojalá fueran todos iguales, así que es un llamado a la gente que acompaña al cuadro curicano, nuevamente está a 8 puntos, lo dice Sebastián, yo también confío que Curicó no se puede ir enredando, pero no tiene que dejar ninguna duda en estos partidos y volver a sumar de 3, ojalá ante Recoleta, porque ya lo hizo la semana pasada ante el cuadro de San Felipe, también considerando que viene una pasada bastante difícil. Curicó va a enfrentar a Puerto Montt de visita, luego a la Unión Española acá de local, y después tiene una salida para enfrentar al cuadro San Marcos de Arica. Entonces, claro, el presente de hoy dice que puedes tener una cuota de tranquilidad, pero también hay que mirar un poquito lo que se viene el futuro para el cuadro curicano.
1: Sí, viene difícil, viene difícil. Oye, aprovechemos de contarle un poco a la gente, en el lugar donde tú estás pasan cosas que de repente uno no sabe. A ver, preguntas que se me ocurre hacerte. Tú estás ahí con acceso visual a ambos camarines y al de los jueces, ¿cierto?
2: ¿Cómo?
1: Tú puedes ver ahí donde están los dos camarines y el camarín de árbitro.
2: Sí, camarín de árbitro y los dos equipos, que el Recoleta está en un piso superior.
1: Tenemos un delegado o alguien que las oficia como delegado. No sé si está el profe Mauro Benavente.
2: No lo he visto. Carlos. No lo he visto en este minuto, pero he visto mucho interacción acá, como siempre, don Mario Lucero.
1: Mario Lucero, claro.
2: Sí, con don Mario Lucero.
1: ¿Qué hace o cuáles son las funciones de la persona que tiene que estar ahí a cargo? Entiendo que ve como la comunicación con los árbitros. ¿Tú sabías que hay que contar con una impresora? Eso está reglamentado.
2: Sí, por eso que siempre vemos.
1: Se llega, impresora bajo el brazo hay que llegar.
2: Sí, una impresora bajo el brazo. Últimamente hemos visto a Carlos Bechtor.
1: Y un computador con acceso a internet, porque las planillas son electrónicas. Tú cargas los datos de los jugadores que están debidamente validados por la NFP una vez registrados sus contratos de trabajo. Eso es así. Cuando tú inscribes a un jugador, queda validado en un sistema que se llama el sistema Comet. Y el reglamento del fútbol chileno te pide contar con un computador con acceso a internet para poder cargar las fichas digitales y también una impresora. ¿Por qué? Porque hay que firmar las planillas, pues como en el fútbol amateur también, pues hay que firmar.
2: Así es, cuando en este minuto te cuento que salen a trabajar ya Álvaro Salazar, el portero de Recoleta, que va a ser titular. Recordemos que Vargas está lesionado, que es el titular, viene siendo el titular, está con un tipo de desgarro, uno de los pocos jugadores que está lesionado en el cuadro de Recoleta. Y tú lo que decías, claro, sí, hay todo un tema logístico acá, y hay alguien así como un turno que le llaman, en el fútbol amateur, pero tienen que estar encargados de muchas cosas. Por eso que hay mucha gente que llega muy temprano al estadio, otra que se va muy tarde también. Entonces es todo un tema logístico que se debe cumplir para que la gente pueda disfrutar y pueda tener el equipo acá, por lo menos en este año, en la primera vez. Así que todos tienen una misión, todos tienen un trabajo que hacer, y por eso esto funciona bastante bien.
1: ¿Dirigentes por ahí a esta hora?
2: Sí, pasó rápidamente el presidente de Curicó Unido, don Julio Ode, hacia el camarín. No lo he visto salir, pero sí, ¿sabes quién llegó? Y accedieron de inmediato acá al segundo piso, o tercer piso, no sé cómo le llamarán, en el segundo, sí, me dicen acá, me confirman. Rápidamente llegó Ray Samán y pasó directamente al segundo piso, acompañado del presidente de Fútbol Nacional, Pablo Milat. Tengo entendido
1: que arriba... ¿Segundo partido que viene aquí?
2: Ya, pero pasaron rápidamente al segundo piso, acá donde está el camarín de Recoleta. Entonces, yo me imagino, y Sebastián nos podrá ayudar, si en este lugar donde está ubicado el museo.
0: Sí.
1: A lo mejor le fueron a mostrar.
0: Yo creo que se lo fueron a mostrar porque... Mira, para complementar lo que dice Juan Carlos, se destaca también en el museo a Pablo Milat.
1: Ah, sí.
0: Como un dirigente
1: curicano.
0: Como un curicano. Pues el museo de los deportistas de Curicó, pero también se destaca que Pablo Milat, siendo curicano, esté a cargo de la NFP. A mí me parece que es un reconocimiento súper válido, claro. de todo esto. Y además, vicepresidente de la Conmebol, uno de los vicepresidentes. Entonces, no es menor eso tampoco. O sea, del punto de vista de lo que ha llegado a conseguir un curicano en la NFP y a nivel sudamericano. Entonces,
1: le están mostrando
0: el museo.
1: ¿Y tú estás ahí, JC, como para ver si podemos abordar la salida?
2: Yo ya me quedé acá.
1: Ah, perfecto.
2: Me quedé acá, punto fijo.
1: A la salida, pues.
2: Claro, porque por eso que yo decía al aire, o sea, subieron
1: el hombre
2: al segundo piso, seguramente, porque acá no es el sector donde se reciben generalmente las visitas, donde con algún tipo de cóctel, que es generalmente en el entretiempo.
1: Claro.
2: Eso lo hacen en el sector de caseta al fondo.
1: En el VIP.
2: Sí. Así que viene bajando en Ray Samán.
1: Vamos.
2: Veremos el presidente de Fútbol Nacional.
1: Ahí está.
2: Que fueron a observar. Don Ray.
1: Conoció el museo.
2: ¿Cómo está? Gusto saludarlo. Belén Deportes. ¿Cuál es su inclusión acá en el segundo piso? Fueron a ver el museo, ¿no?
3: Hola, buenas tardes. Sí, bueno, Pablo Milat va a tener un lugar, entonces estaba viendo el lugar para poder ver qué traer para el museo, que se va a inaugurar en octubre, lo que me dice Rodrigo Orellana.
2: le dio el visto bueno, ¿no? También hay un reconocimiento hacia él.
3: Sí, obvio, un curicano que ha ayudado mucho al deporte curicano, no solamente en el fútbol, en el básquetbol y bueno, y también fue un deportista, tuvo lanzamiento a la bala, jugó básquetbol, entonces tiene varios méritos para estar ahí, creo yo.
2: Sí, muy importante para Curicó reconocer a las personas que han nacido en esta tierra y han tenido un cargo, lo decía Sebastián, el presidente de fútbol nacional no se tiene todos los días, no se ha tenido nunca, también tiene un cargo en la Conmebol, así que un reconocimiento para Pablo.
3: Sí, claro, bueno, como varios deportistas que lo ameritan, que estén en ese museo, así que muy contento, gracias a Raúl Narváez, esto es muy importante para Curicó y el deporte.
2: Mira, esta pregunta le va a gustar a Claudio Riquelme. ¿Cómo vio el partido de Estados Unidos versus Chile en el básquetbol? Lo vimos en primera fila.
3: No, a mí me sorprendió rotundamente cómo ha mejorado el básquetbol chileno. Fue un partido muy intenso. Chile, bueno, los primeros dos cuartos fallaron muchos tiros cruciales que estaban relativamente solos. Yo creo que si esos se encestaban, podría haber cambiado mucho el partido. Fue un partido muy trabado. Me sorprendió muy, muy para bien el básquetbol chileno. Y bueno, yo creo que va a seguir siempre mejorando. Hay jugadores que también están en Europa jugando, entonces muy bien para el básquetbol chileno.
1: Sabe mucho el director. ¿Le puedo hacer una?
2: Sí, le puedo hacer una, Claudio, que también es basquetero.
1: Muy simple, transmítasela a usted.
2: Ya, por supuesto.
1: ¿Cuándo vuelve la familia Milad al básquetbol en Curicó? Ya sea en un proyecto como árabe o respaldando a otro club. ¿Cuándo vuelve al básquet?
2: Ya, dice Claudio Riquelme, le hace la consulta, que ¿cuándo vuelve la familia Milad al básquetbol acá en Curicó?
3: Buena pregunta. Esperemos que pronto. Nosotros teníamos un club que se llamaba Club Árabe, que ahí jugaba. Y bueno, me enfrenté a Franco Morales en un preliminar contra el Liceo Mixto, que Franco Morales es el jugador que yo creo que tiene más edad, que tiene mi edad, 33 años, y está en la selección de Chile. Así que esperemos que pronto, bueno, ahora que Pablo puede volver a Curicó, ahí veamos qué se puede hacer.
2: Un lindo proyecto sería. Gracias, Rayi.
3: Vale, que esté bien.
2: Ahí está Rayi, bueno, muchachos. Llegó gente de la farándula acá, no conozco una persona que pasó, se lo vamos a averiguar. Pablo, vamos a hacer un llamado a Pablo.
1: Vamos.
2: Pablo, buenas tardes. Para no cortar el hilo, lo consultaba a Claudio, hablábamos con Rayi. ¿Cuándo vuelve la familia Milad con algún proyecto basquetero acá a la ciudad?
4: Bueno, siempre uno, lo que estaba hablando con el presidente de Recoleta, que lo conozco hace muchos años, y estábamos hablando del retiro, que yo ya a fin de año termino en la NFP el 31 de diciembre, que es mi periodo. Y claro, y me dice, ¿y cuándo vuelve a Curicó? Entonces yo le digo, por el momento no, voy a dar un año para descansar y ya veré que después qué hago, voy a trabajar con las empresas familiares y después ya veré, pero siempre está el bichito del básquetbol, del fútbol, del atletismo, tú sabes, y algo normal. Entonces, y nos reíamos, estamos diciendo esto es como una ludopatía, no se puede dejar, es una sensación también de masoquismo porque no es felicitación estar como dirigente, siempre son críticas destructivas por lo general, pero bueno, es una pasión que uno lleva, heredado por mi padre que fue dirigente muchos años de básquetbol y también de fútbol, y bueno, no sé si se va a terminar algún día, pero bueno, yo feliz del aprendizaje que he tenido todo este tiempo. Ha sido duro, me ha tocado cosas duras, me tocó una generación no la mejor, no tuve la suerte de tener una generación dorada. Pero el día de mañana voy a ir muy tranquilo con el proyecto que estamos desarrollando, con la infraestructura que hemos dejado, con la modernización completa, y ojalá ya en camino directo con una nueva liga y una nueva sociedad anónima de la liga, que estamos terminando los estatutos ya, va a ser presentado en un mes y medio aproximadamente al Consejo. Veníamos trabajando hace mucho tiempo en esto. Nunca nos negamos a la ley, jamás, eso es lo que yo hablé mucho con Matías. Lo que sí queríamos que se consideraran unas observaciones que nosotros hicimos, y claro, se utilizaron como que no queríamos la ley, pero eran observaciones que ahora estamos viendo con el Ministerio del Deporte.
2: Pablo, ya entramos a septiembre, se acaba el año, se va rapidísimo. ¿Hay algo de nostalgia también en usted, más allá de las críticas que dice? Tal vez el momento del fútbol chileno le tocó bastante bajísimo. pero ¿existe esa convicción de que esto va a ir en alza en algún momento?
4: Sí, por supuesto. Yo creo que estamos trabajando con un proceso ordenado, con equipos profesionales de primer nivel. Tenemos departamento de ciencias del fútbol, departamento de análisis scouting, que no existían. Nueva metodología de trabajo en cuanto al fútbol joven. Tenemos campeonatos escolares nacionales que no habían, de futsal, que es la base del fútbol 11, y hay planteamiento y trabajo que estamos desarrollando intensamente. Y eso significa que se tiene que cumplir un proceso. Las últimas dos clasificaciones de la sub-17 son producto de trabajo también, pero falta mucho, siempre falta, nunca hay que decir con esto ya tenemos. Entonces vamos incorporando los congresos internacionales, vamos a traer, y ya está invitado el seleccionador de España, campeón del mundo, que partió en un proceso del fútbol formativo para siempre fomentar el fútbol formativo, que es la base y el patrimonio de cada una de las instituciones, que a veces no se valora, pero sí, los jugadores tienen que ser mejor formados para que tengamos una gran gama de jugadores y que tengamos dificultad para elegir los futuros seleccionados del país.
2: Usted dice hay momentos duros y también momentos polémicos. La última polémica, quiero obtener, y también la gente que nos escucha, su opinión sobre el caso de San Marcos de Arica, que ha sido bastante cuestionado, la denuncia y algunas otras cosas que se han sabido en las últimas horas.
4: No, siempre en el fútbol hay mito y mitómanos. Tú sabes que hay una mezcla de las dos cosas. Nosotros tenemos una obligación como directorio denunciar que fue determinado por la unidad de control financiero de que los últimos años no han tenido capital de funcionamiento y no cuadraba el informe que dio la NFP con los resultados de la auditoría. Entonces nosotros hicimos la denuncia, pero con el fin de que ellos también esclarezcan, porque nosotros pedimos durante meses los documentos que nunca llegaron, y que se esclarezca en el tribunal. Nosotros no tenemos intención, solamente la penalización de tener un documento que diga algo diferente a lo que es lo real, es una falsificación de documento, y eso lo tienen que demostrar, que no fue así, y no va a pasar nada. Pero si no lo pueden demostrar, bueno, el tribunal tendría que determinar. En caso que los tribunales determinaran, tanto la primera como la segunda sala de la desafiliación, esto tiene que pasar por consejo de presidente con 4/5, significa el 80% de los consejeros tienen que votar en la desafiliación. Entonces hay un proceso largo todavía que no es, y también tiene el derecho a defenderse San Marcos de Arica.
2: Pablo, y lo último, visto bueno para el museo, que subió, seguramente que hay un reconocimiento también para usted.
4: Sí, bueno, yo fui titular de la banca, digo yo, en el Liceo Curicó. Jugué solamente dos partidos, ¿no? Me acuerdo, uno con Malta Morenita y uno con Unión Española de Temuco, que fueron los únicos dos partidos que jugué, que me puso el Pato Herrera cuando era entrenador. Y yo recordar que yo siempre fui atleta, que jugaba básquetbol solamente porque tenía condiciones físicas en fuerza y en rechazo, pero basquetbolista nunca fui bueno, digamos, me salvaba nomás. Bueno, para mí un halago que me hayan considerado, digamos, tanto por el atletismo, el básquet y la dirigencia de fútbol, como personaje de Curicó en cuanto a lo deportivo. He tratado de dejar muy bien puesto el nombre Curicó. Lo más lindo de todo esto, que todavía tengo el récord de Chile en lanzamiento, y eso me llena de satisfacción. Pero ha sido duro, y es todo parte de un trabajo con el corazón, el alma y el espíritu, independientemente que no resulten las cosas, pero te quedas con la tranquilidad que lo has intentado todo, y que eso te da también una fuerza interior para enfrentar lo que venga.
2: Gracias, Pablo, y éxito en lo que viene. Sebastián, cuéntame.
0: Solo una pregunta un poquito capciosa nomás. Cuando salga la NFP, el auto, el GPS del auto va a marcar Valparaíso, Curicó o la Plaza de Armas de Talca.
2: Es Sebastián dice que cuando salga de la NFP, el GPS va a marcar Valparaíso, Curicó o tal vez Talca, la plaza de Talca.
4: No. Mira, por ahora quiero descansar, quiero trabajar en lo que es mío, en las sociedades familiares. Recuperar un poco la salud, porque ahí se daña la salud con tanto golpe, tanta crítica, tanta destrucción. La vida social, no tiene vida social, porque yo no salgo a ningún lado prácticamente. Más acá en Curicó, porque uno de la casa, ¿no? Pero en Santiago no, solamente trabajo, departamento, trabajo. Y uno tiene que recuperar un poco su vida, ¿no? Su vida social, más que nada. Un amigo me decía, la soledad al poder, y es verdad. Uno está solo muchas veces. Cuando hay problemas desaparecen todos, tiene que poner la cara uno solito, y bueno, eso te da una fuerza interior, pero también te va desgastando, y uno va notando en el cansancio, en el ánimo, en los estados a veces de ansiedad que uno tiene, son producto de estas situaciones que uno va viviendo día a día y que tiene que normalizarse un poquito, salud física y mental. Por eso no pienso nada más allá de venir acá y estar con mi familia y reunificar mi familia, porque con todo esto la familia, mi hijo se fue a vivir afuera, no soportaba que me trataran tan mal y todo ese tipo de cosas. Entonces hay un sacrificio familiar bastante alto y te duele ir reconstruyendo, y para la reconstrucción uno tiene que darse tiempo, pensar, recuperar tu salud física y mental, que se deteriora, uno se enferma con tanto malo rato y tanta mala energía.
2: Éxito, Pablo, lo que viene.
4: Muchas gracias, querido. Un abrazo a todos en el estudio y que gane Curicó.
2: Ahí está, muchachos.
0: Gracias.
2: Sí. Una entrevista un poquito equiele, como digo yo. Pero bien, bien sincero y entendible. Yo entiendo la última parte cuando él habla de.
0: Está cansado.
2: De que también nadie quiere.
1: Por supuesto. ¿A quién le gusta?
2: Que se escribe, claro. Muchas cosas. Podemos estar de acuerdo o no de acuerdo en muchas cosas, pero el respeto creo que es primordial en todo sentido.
1: Así es, pues, ¿no? ¿A quién le va a gustar, digamos, que sea crítica semana tras semana, ¿no? Está claro, si se puede acertar o no. Nos tenemos que ir a la pausa, pero. Gran nota de las que siempre le hace Juan Carlos, esta con un toque más humano, un tinte más humano, y con un Pablo Milad que te quiero dejar esbozada la pregunta para la vuelta, Seba, que ya lo vamos a ver aterrizar de vuelta en Curicó, y él dice, primero descansar, primero recomponerme, pero ya veremos qué proyecto deportivo. Siempre está el bichito, dice, del básquet, del atletismo, de alguna otra cosa. Yo no me lo imagino en su casa por mucho tiempo.
0: No.
1: Sentado en la casa por mucho tiempo, sin involucrarse en algún proyecto deportivo en Curicó. Si es el básquetbol, genial. Si es el fútbol, fantástico. Lo comentamos a la vuelta, ¿te parece? Hacemos la pausa desde el Estadio La Granja y ya seguimos viviendo la previa de este Curicó Unido Deportes Recoleta.
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1: Regresamos hasta el Estadio La Granja, 5:07 p.m. A las 5:30 van a estar jugando Curicó Unido y Deportes Recoleta. Sebastián Ormazábal, JC Maldonado. Hemos escuchado recién una extensa nota con Pablo Milad, pero en un tono más humano, en un tono más cercano a un dirigente deportivo que llegó a lo más alto del fútbol chileno y también del fútbol sudamericano, con su cargo tanto en la NFP como presidente, como uno de los vicepresidentes de Conmebol, pero que va a aterrizar en Curicó y que ya lo ha dejado claro, se termina su periodo en el fútbol chileno, Seba. Y bueno, por eso le preguntaba a Juan Carlos de todo un poco, cuándo la familia Milad puede eventualmente regresar al básquetbol. Ellos tuvieron un equipo árabe de Curicó. Él jugó básquetbol, eminentemente fue atleta, y dice, primero descansar, pero en algún proyecto va a participar. ¿Tú cómo te lo imaginas, ese regreso de Milad a nuestra ciudad?
0: O sea, yo creo que va a ser un poco el descanso, él se va a tomar un tiempo, pero yo no me lo imagino tanto tiempo. Pablo Milad.
1: Unos meses, si uno se aburre rápido de todo, pues no, así es.
0: Lo que pasa es que, nosotros, o el país, digamos, se queda con el Pablo Milad presidente de la Asociación Nacional de Fútbol Profesional. Pero Pablo Milad fue un muy buen presidente de Curicó Unido. Partamos de esa base. Fue un gran presidente de Curicó Unido. Yo lo recuerdo con un empoderamiento del cargo, posicionando a Curicó Unido en una buena instancia a nivel nacional, lo que le valió incluso ser tomado por el presidente Sebastián Piñera y ser intendente de la región del Maule, o sea, en base a un liderazgo. De ahí, claro, va a la NFP, pero él tiene una carrera. Tú puedes discutir. Yo creo que también el análisis que se hace va muy de la mano a los resultados de la selección. De hecho, él lo dice: me hubiese gustado tener una generación dorada, como diciendo, me hubiese gustado que los resultados hubiesen sido positivos desde el punto de vista deportivo para disfrutar más esto, dice. Pero claro, la gente no ve quizás, y no lo estoy defendiendo, que no se interprete de esa manera, pero quizás no ve que la organización que hay dentro de la NFP, que quizás la instancia que los equipos, que la NFP ha generado tal recurso, no, sino que la gente se queda con el resultado hacia afuera. Entonces, claro, eso no fue bueno en Chile, porque la selección no está pasando por un buen momento, hay un recambio importante que todavía no se consigue. Entonces, él ha pagado un poco el precio de todo eso, y la crítica es constante y a él le duele. Pues. Entonces, con lo que tú dices, Claudio, muy cierto. O sea, él va a salir, se va a tomar un descanso, se va a radicar nuevamente en Curicó, va a retomar sus negocios familiares, empresariales, que él los tiene, todos sabemos que a lo que se dedica acá. Pero yo no creo que sea por mucho tiempo. Yo creo que él va a tener, o va a ser tentado incluso, ni siquiera por definición propia, pero se le van a acercar quizás algunas personas y le van a decir, ¿sabes qué? ¿Te parece si hacemos esto? Yo no quiero irme para el lado deportivo, te lo doy firmado sí o sí. Pues yo no sé si para el lado político, eso ahí
1: pero tengo duda. Lo van a llamar también del lado político, lo más probable.
0: O sea, lo que pasa es que él es reconocido porque al final, insisto, él fue intendente de la región del Maule, presidente de Curicó Unido. O sea, él no pasa desapercibido, porque él lo decía, yo no puedo salir en Santiago a comer, no puedo caminar por la calle en Santiago. Lo que sí hago acá en Curicó, porque la gente no es tan, no sé, po, efusiva, digamos, va a ir a decirle algo, acá se relaja. Él viene a relajarse a Curicó, yo creo que eso es. Él viene a su casa, que es el Estadio Laranja, a disfrutar de Curicó Unido, donde fue presidente, y él viene a distenderse un poquito, echar la talla, conversar con amigos, y bueno, está bien. Y hay un reconocimiento, hoy día se enteró también de que, o fue a ver el reconocimiento que le están pensando para él. Así que, no sé, yo me quedo con el Pablo Milad, presidente de Curicó Unido. Yo creo que hubo un alza ahí en el sentido de un empoderamiento del cargo, que no es fácil. Ojo, la gente, lo decía él, se queda un poquito con la crítica, un poquito destructiva. Pero hay que liderar un proyecto que juega con las pasiones. O sea, hay que estar ahí. Y yo creo que Milad, a lo menos como presidente de Curicó Unido, lo hizo muy bien. Así que eso es. Un hombre de la casa nomás, porque hay que decirlo así.
1: Ya veremos, ¿no? Cómo avanza y en qué se va a desenvolver una vez esté de regreso acá en Curicó. Nos metemos en este partido. JC Maldonado, ¿tú sigues allá abajo o te viniste a la tribuna?
2: No, yo estoy acá abajo, quedó ahí. Salga el equipo al campo de juego. Ahí usted me tiene que esperar ya. Un poquito.
1: Bueno.
2: Los tres pisos.
1: Pensé que se iba a mover, pero...
2: No. Lo que pasa es que ya íbamos a comenzar a analizar las novedades. Eso. Tú lo dijiste, en la banca hay más novedades y tuve la oportunidad de conversar acá con jugadores que no están citados. Por ejemplo, cuente. Con Joaquín Romo, decisión técnica, sí. Estuve conversando con Mauro López, porque el trabajo no para. Está por acá con sus dos hijos, que son iguales, Francisco Oliver, que no está dentro de los citados, así que...
1: ¿Oliver, decisión técnica?
2: Sí, decisión técnica.
1: ¿Y Mauro está con un tema
2: físico? Sí, no, Mauro está con... me dice que está... no alcanzó a llegar a este partido, está tocado, como le dicen los jugadores, así que... no está disponible. También llega Antonio Ramírez, Juan Ruz también, que no ha tenido oportunidades, un arquero bastante espigado, así que hemos seguido trabajando acá. Hans Ibarra también, que es un tema que...
1: ¿Qué es de Hans Ibarra?
2: Que hace mucho tiempo que no está...
1: Fue a Temuco nomás, la última fecha.
2: Fue a Temuco, pero...
1: Pero en ese que fue un viaje de apuro, ¿te acuerdas tú?
2: Lo hablaron a última hora, lo fueron a buscar, no estaba dentro de los citados, pero por un tema de urgencia del minuto sub-21 que trató Curicó de aplacar con en esa última fecha, pero bueno, obviamente no logró... No daba para que Curicó no fuera sancionado. Bueno, la historia ya la hemos contado varias veces, pero más allá no gustaría. Es un jugador que no le gustan mucho los micrófonos, pero me imagino que de ser el jugador que sumaba los minutos sub-21 a ni siquiera ser considerado, creo que por momento les llama a ser bastante fuertemente también a estos jugadores.
1: Quedó fuera de todo. Oye, Juan Pablo,
2: llegó por acá.
1: Eso te iba a preguntar, porque acá yo no lo veía.
2: Te voy a contar el lado B. Cuando estábamos hablando con Ray Samán,
1: ¿ya?
2: Pasó Juan Pablo y le tiró una orejita.
1: A Ray. Eso fue que se perdió un poquito el audio.
2: Sí, ese fue el que se perdió un poquito.
1: Le hizo un cariñito.
2: Así que...
1: Son amigos, entiendo.
2: Son amigos, así que ahí llegó. Obviamente, Juan Pablo no está citado. Yo acá veo... Arrián Machado también, lo ves tú, no sé si está ahí del túnel a tu mano izquierda. Tu mano izquierda con polerón negro, pantalón gris.
1: Ah, claro.
2: Arrián Machado.
1: Sí, sí.
2: Así que el presidente se mantiene por allá. Juan Pablo Cárdenas, ahora. Juan Pablo Cárdenas, ¿cómo está?
16: ¿Cómo está, muchacho?
2: Ahí está. Un besito, digo, también, así que... ¿Ustedes lo escucharon una vez terminado el partido ante San Felipe? Se acercó los micrófonos.
1: Se expresó.
2: Desahogo también.
1: Se expresó.
2: Entendible.
1: Oye, JC.
2: Sí.
1: ¿Podemos repasar la formación de Recoleta, te parece?
2: Sí, por supuesto, la tenemos totalmente confirmado. Llegó Chamagol también por acá.
1: Chamagol, director deportivo.
2: Gerente deportivo del cuadro de Recoleta. Algunos jugadores ex Curicó Unido, por ejemplo, dentro, los dos están en la banca.
1: ¿Quiénes?
2: Roberto Rivero.
1: Ya.
2: Y Miquel Arguinarena.
1: Arguinarena. Me gusta Arguinarena a mí. Bueno, repasemos los nombres. Es hora de escuchar en voz de JC Maldonado la formación, la oncena que tiene el equipo forastero hoy día acá en La Granja.
17: Formación Deportes Recoleta.
2: Este es el equipo de Francisco Arrué con la número 23, Álvaro Salazar. 5 para Francisco Alarcón. 6, Javier Espinosa. 7 para Branco Proboste. 14 para Ignacio Lara. Brian Vivero con la número 16. Con la número 19, Pedro Sánchez. 20 para Carlos González. 21, Gonzalo Álvarez. Camilo Rodríguez con la número 28. Y con la número 29, su goleador Germán Estigarribia.
1: Y capitán además, ¿no?
2: Estigarribia. Además capitán.
1: Capitán. El nombre de Espinosa no te alcancé a notar. El 6.
2: Javier.
1: Javier, muchas gracias. Bueno, esa es la oncena de Recoleta, Sebastián, que debiera tener a Salazar en el arco, a Camilo Rodríguez el lateral derecho, Larcón y Viveros, los zagueros, a Lara por la izquierda, Espinosa, Proboste y yo diría que González a la mitad de la cancha, y arriba Álvarez, Estigarribia y Pedro Sánchez.
0: Sí, sí, a ver, ahí, claro, serían esta línea defensiva, tú ya lo decías, Camilo Rodríguez, Alarcón,
1: Viveros y Lara.
0: Y Viveros y Lara, exactamente. En la zona media, Javier Espinosa, Gonzalo Álvarez, Proboste, Branco Proboste, que se engancha mucho más. Carlos González, Pedro Sánchez y Germán Estero arriba. Es un buen equipo. Ojo con Recoleta. Yo quiero devolverme al último partido que jugaron en Santiago, Curicó Unido con Recoleta. Un Recoleta donde Curicó lo apretó bien en primera instancia, pero ojo con esto, ellos se agrupan muy bien en doble línea de cuatro cuando defienden, y salen muy rápido, sobre todo con Estigarribia y con Pedro Sánchez. Ellos tienen una virtud, yo siempre me he dado cuenta de Recoleta, que ellos realman muy bien el ataque. Cuando tienen que salir lo hacen de una manera muy ordenada. Yo echo de menos acá a Miquel Arguinarena, porque me parece que es un jugador que le da un timing a Deportes Recoleta, y el caso de Vivero, bueno, Vivero en la primera instancia estaba jugando por Curicó, pero es un buen jugador, pero el caso de Miquel Arguinarena es un jugador que le gusta tener el balón, muy livianito, que juega más cortito y que de repente mete balones en profundidad. A mí me gusta mucho eso, se agrupan en dos líneas de cuatro cuando defienden, incluso puede bajar mucho más, se agrupan en la mitad de la cancha, y cuando salen comienzan a aparecer por ciertos sectores, aparecen por las bandas. Ellos tienen ese ordenamiento, a lo menos que lo que pudimos ver en el último partido con Curicó. Ahora, en ese partido, Curicó también lo apretó muy bien en el primer tiempo, le costó mucho salir. Yo creo que hay ciertas deficiencias, tiene ciertos ripios, muchas veces los centrales cometen errores. El caso de Alarcón en ese partido fue muy infractor, mucho golpe, muchas patadas, porque...
1: Y Vivero es parecido, o sea, ninguno de los dos se destaca, creo yo, por tener un gran manejo de la pelota. Cumplen como todo futbolista profesional. Seguramente si juegan una pichanga contigo, conmigo al lado, Seba, lo encontramos extraordinario. Pero técnicamente no son tan bien dotados los centrales.
0: Claro, no. De hecho, Alarcón lo conocemos de sobra. Se ha jugado en varios equipos de primera, en Cobresal, en Wanderers. Y un jugador bien rústico. Yo creo que ahí el que va a tener un duelo importante.
1: Y van al choque los dos.
0: Sí, van al choque, va a ser Ian Aliaga.
1: Aliaga tiene que jugar lejos de ellos. No, si va a jugar con cualquiera de los zagueros pegado en su espalda, como se dice, respirando en la oreja, lleva las de perder.
0: Un poco como lo hace Venegas. Venegas se pega, claro, mucho al.
1: Pero el Toro tiene, digamos, para hacer esa batalla. Claro. Aliaga no. Aliaga, yo creo que tiene que picar el espacio tal como lo hizo el partido pasado. Ofrecerle opciones de pase a Retamales.
0: Si se separa un poco de la marca. Digamos la marca pegajosa, en velocidad Aliaga puede hacer mucho. Aliaga, cuando agarra vuelo, digamos, en el primer metro, es un jugador que te puede sacar fácil 2 o 3 metros de ventaja. Es muy, muy rápido. Aliaga tiene que explotar eso. Lo hace de repente, sobre todo en la contra, pero vamos a ver. A mí me gusta cómo juega Aliaga, siempre me ha gustado, pero creo que le faltaba, no sé si lo va a ir consiguiendo en base a todo lo que le ha pasado, cierta madurez y cierta... como trajín de la titularidad que te da la irregularidad.
1: ¿Sabes lo que yo encuentro que le falta a Aliaga? Que él ha hecho partidos buenos,
0: sí,
1: tal como el pasado y en épocas anteriores, pero después del partido bueno le falta un segundo y un tercero.
0: La regularidad.
1: Porque por eso termina saliendo de las oncenas, porque ha hecho juegos buenos, pero a la vuelta de la esquina, cuando toca la hora de ratificarlo, no lo ha conseguido. Porque si él jugara un siguiente, un segundo, un tercero y un cuarto partido bueno, no saldría de la titularidad.
0: Es que eso es, aparte, joven, rápido, fuerte, finiquita bien, no nos vamos a olvidar el gol que le hizo Ranger a Linares, entre otras cualidades. Pero él juega bien, es muy técnico también, ojo con eso. Muchas veces hemos destacado las cualidades más físicas de él, pero él es un jugador bien técnico.
1: Sí, no maneja mal la pelota, es muy rápido, es distinto a los otros dos, y yo creo que eso le abre una ventanita. Ya veremos cuando esté el Toro, porque ahí en una de esas hasta pueden ir los tres, anda a saber tú, en una citación, estoy diciendo, en una citación. Pero es un jugador distinto a Bustamante y a Venegas, y en esa diferencia yo creo que es un buen complemento, o sea que le hace bien a Curicó tener un jugador de otra cuerda, de otro perfil. Analizábamos la banca, bueno, la banca de Curicó Unido, ya la hacíamos, está súper equilibrada, más allá de que obviamente quedan jugadores fuera, y eso, como dice el Seba, es para un análisis de la institución el día de mañana, de por qué tiene tantos jugadores, porque te queda gente importante fuera, pero está equilibradita JC, o sea, viene de todo, central, lateral, volante defensivo, volante ofensivo, extremo y 9. Hay de todo en banca hoy día. Y está JC también.
2: Sí, sí, sí, sí, ahí estamos. Ahí.
1: Está intercambiando
2: algunos datos.
1: Una producción. Datito, ¿qué dato tiene?
2: Con algunos datos ahí con.
1: Datitos.
2: Con Cristian Quinchel.
1: Ah, ya. Ah, datitos.
2: Quiere hacer, está escuchando igual que Ariana Lía, hacer un 2 o 3 partidos buenos para consolidarse. No uno bueno y ahí que el otro no le dé permiso y cosas, esas cositas. Así que está todo listo. Y después le estaba consultando también, mira, le estaba preguntando que como él venía de la cancha, si el público, había más público que el partido ante San Felipe. Y dice que más o menos lo mismo, pero todavía faltan algunos minutos. Hay mucha gente que está ingresando acá al Estadio Bicentenario de la Granja para apoyar al cuadro curicano, porque obviamente, más allá de que uno dice que está peleando Curicó, tiene que espantar todo tipo de fantasmas luego de algunos resultados.
1: Y hay un poquito más, te diría yo,
2: Sí, sí, sí, sí. Había confianza que por ahí algún dirigente me decía, lo ideal es llegar a 2.800. No creo que no lleguemos, pero por lo menos superando las 1.794 personas que vinieron al partido ante San Felipe y se entusiasman con esto de 2000, que Curicó...
1: 2003 voy a decir, yo 2003 para 2004 vamos a llegar.
2: Sí, yo no he visto, no tengo la visión porque estoy acá en la parte baja, pero esperemos que llegue a eso. Cuando se enciende la cámara de la transmisión oficial,
1: ¿ya?
2: Está enfocando ambos camarines, pero yo le voy a decir al amigo que Recoleta no está allá, está en el segundo piso, pero obviamente está muy pendiente de que lleguen a esta zona ambos equipos. Oye, Roberto Riveros, muchos abrazos con sus ex compañeros, pero un poquito no miró mucho a los dirigentes, te voy a decir de verdad.
1: ¿Sí?
2: No hubo mucho, tal vez no existían acá mucho en el momento que pasó, claro. Pero con algunos compañeros sí, obviamente, pero
1: quizás
2: un poquito rescatado viene Roberto Riveros,
1: bueno.
2: Acá al Estadio Bicentenario La Granja, cuando todos los focos ya enfocan hacia la salida. ¿Sabes tú que esto se está transmitiendo, esta zona del campo de juego, se está transmitiendo por la pantalla que existe acá en el sector de Pacífico?
1: Que nosotros
2: Pacífico.
1: No la vemos,
2: exactamente.
1: La ve la gente que está en Andes nada más.
2: Exactamente, la gente que está en Andes y también la gente que está en el Codo Sur.
1: En el Codo y se da vuelta y la ve.
2: Exactamente, se está grabando, está enfocando el camarín. Muy interesante, en algún minuto la adjudicación de la pantalla que va a ir en el sector Andes está para el 15 de septiembre, hay que ver cuánto dura el tiempo de ejecución, pero después todos tendremos acceso a ver esto, lo que está mostrando en este momento la cámara, que es de comunicaciones de Curicó Unido, lo podremos ver tanto la gente acá de Pacífico y Andes al contrario, así que
1: bueno.
2: Es muy interesante, creo que es el lado B que yo te lo puedo describir, sí, en este momento, Mauro López está en la puerta, está Cristian Quinchel también, el paramédico, están mirando seguramente la última arenga, cuando son exactamente las 17:24, ya deberían estar camino hacia el campo de juego. Mientras tanto te cuento que el juez principal del partido será el señor Benjamín Sarabia, será asistido por la dama Marcia Castillo y Gabriel Vera, el cuarto juez Manuel Vergara. En el VAR estará Matías Asadi, que es hermano del jugador
1: que se fue a Suecia.
2: Exactamente.
1: Al AIK.
2: Exactamente. Y en el AVAR estará Juan Serrano. Nadie de ellos aún acá en zona mixta, cuando faltan exactamente 5 minutos ya para el inicio de este compromiso.
1: Bueno, tenemos tiempo para preguntarle al Seba Ormazábal, que queremos, obvio, como todos los partidos, que gane Curicó. Pero ¿qué tiene que mostrar? ¿Qué tiene que repetir de lo bueno que hizo en la última jornada, triunfo ante San Felipe, para que podamos disfrutar de un segundo triunfo consecutivo y ya veremos lo que viene?
0: Sí, a ver, en mi ideal, digamos, porque yo tengo diferencias con Damián Muñoz del punto de vista de cómo se ve en alguna instancia el fútbol. Yo soy más de tenencia, porque Damián dice no importa tanto la tenencia, sino más allá de cómo la ejecutas, cómo la trabajas y cómo te favorece. Yo creo que Curicó tiene que tratar de agarrar el ritmo de mover el balón. Y para eso necesita precisión, ¿sí, Jota?
2: Sí, bajo el equipo ya de Recoleta, de uniforme tradicional. También están los árbitros amarillo, negro y amarillo. Ahora se abre el camarín de Curicó Unido, encabezado por el Loco Tello, que va totalmente de verde para esta oportunidad. Gabriel Sarria, Benjamín Nostroza, Javier Cocorre Tamales, Ronald Guzmán, Yana Aliaga, el Retro Colombo, el Manteca y también Enzo Ormeño. Eso, ahí están los árbitros. Ya, ahí lo sabe. Dice que no, ahora. Ahora él acaba de no verlos.
1: Ah, sí. ¿La sí. última vez no lo vio?
2: No. Ah, no me parece que no. Así que mientras yeah. Curicó pueda sumar de a tres, será. Será cábala.
1: Hoy día no. Bueno, ya contamos que es Sarabia. Nada más.
2: Exactamente. Cuando está Henry Sangüesa también, el último en salir del camarín, ya caminan hacia el campo de juego.
1: Y acá se dejan ver, ya pisan la pista de Recortán y ahora la cancha, el gramado verde del Estadio La Granja. Aquí está Curicó Unido. Aquí está también Deportes Recoleta. Sale Curicó. Camiseta tradicional blanca con la banda sangre, pantalón negro, medias blancas. Aquí está Curicó Unido, el capitán es el loco, Damián Tello, que viste de verde el día de hoy. Ahí está portando la jineta en el brazo izquierdo, de azul oscuro, con hombros blancos. La camiseta recoletana, algunas franjitas delgaditas, verticales en rojo, pantalón y medias azul oscuro, de fucsia. Atajará el arquero Álvaro Salazar. Ya están los protagonistas, Sebastián Ormazábal. Y redondeamos esa idea. ¿Qué es lo que quieres ver de Curicó hoy día ante Recoleta?
0: A ver, un equipo que tenga el balón, pero que lo tenga bien, digamos. Yo aquí hay dos jugadores que para mí son fundamentales en la generación de en la génesis más que en la generación de juego, que son el caso de Sangüesa y Ormeño. Henry Sangüesa y Enzo Ormeño son dos jugadores que por donde tiene que comenzar ser la génesis de Curicó Unido. Así que creo que ellos son fundamentales en esto, en la recuperación, pero también en el inicio de la jugada. Yo siento que si ellos toman ese rol y lo hacen de buena manera, puede comenzar Curicó a tener una importante tenencia de balón. Y ojalá que sea rápido, que circule. No nos apuremos, no tratemos de dejar droga inmediatamente al rival.
1: Hay 100 minutos,
0: esto tiene que ser trabajado. No tiene que salir a golpear al 100 kilómetros por hora. Anda trabajando los partidos y aprovecha las ocasiones. Anda de a poco, distribuye el balón, no te apresures. Que Curicó juegue, eso es, cuando hablamos de la inteligencia en el juego, es cambiar las velocidades, ir pausando, ir apurando, ya cuando estás en zona de finiquito, apurar todo lo que se pueda, pero Curicó tiene que manejar cada tramo de la cancha a un ritmo diferente, no nos volvamos locos. Creo que Curicó tiene que administrar su energía, la tenencia, y al mismo tiempo hacer el cambio de velocidad cuando corresponde.
1: Escucha.
0: Inigualable.
1: Para esto llega a las 9 de la mañana este gallo.
0: Sí, señor.
1: Para esto.
0: Ya.
1: Toma desayuno acá en La Granja para que se escuche de esta manera el fútbol. A través de BLN Deportes es el sonido de Salvador Contreras. La puesta en el aire de Lucas Sangüesa. El trabajo de todo el equipo de BLN Deportes. Jorge Brito en las imágenes que usted va a ver después de este partido. Los goles, festejo del gol que va a hacer Colombo de nuevo. Bueno, ahí lo va a ver usted. El gol que va a hacer Jan Aliaga, ahí lo va a ver usted, pues, en el lente de Jorge Brito. Trabajo completo. Sebastián Ormazábal en los comentarios. JC Maldonado, Sofía Olivos, atención, ¿eh? Sorpresas tendremos con la cobertura audiovisual también.
0: Sí, señor.
1: Para este partido. ¿Quién es el capitán? ¿Habrá llegado Juan Carlos? Yo le tengo fe.
2: Aquí estamos, muchachos.
1: ¿Quién es el capitán de Recoleta, Flash?
2: Germán Estigarribia.
1: Germán. ¿Germán se pudo vestir de albirrojo?
2: Sí, tenía muchas ganas de vestir la albirroja.
1: Él quería venir, ¿ah?
2: ¿Eh? Sí, quería venir.
1: No lo dejaron. Es como un amigo, no lo dejaron salir.
2: No se pudo. Un amigo que vive en Talca.
0: No, por favor. Nah.
2: No se pudo destrabar. No destrabar se pudo. La salida.
1: Esa es buena.
2: ¿Ah? Esa es buena.
1: Cuando me inviten a un lado, no he podido destrabar mi salida.
2: soy el Estigarribia del equipo.
1: Estigarribia quería venir. Lo querían. Ya, sí, hoy día nuestro 9 número 1, digamos, es el Toro Venegas, lo que quieras, pero Estigarribia estaba adelante en la lista.
0: Buen jugador.
1: Oye, ojalá viniera a Curicó algún día.
2: Subí junto con todos los jugadores que no están citados, algunos lesionados.
0: Uno más. Eras uno más.
2: Subí en conversación
1: ¿Y también
2: está
1: lesionado?
2: ¿Ya? Sí. Me voy.
1: ¿Te pegaron un viaje más o menos?
2: Un viaje más o menos. Aterricé en el pasto, así que ando. Estoy tocado, muchachos. Así que no podré subir mucha escalera hoy día. Subí conversando con Francisco Oliver.
1: ¿Ya? ¿Qué te dice el gringo?
2: Que anda con sus copias, sus hijos son, pero.
1: Iguales.
2: No hay por dónde. Y está solamente decisión técnica.
1: Perfecto. Sí. No, si hoy día los que quedan fuera son todos de decisión técnica, salvo Mauro López.
2: Sí, solo Mauro López.
1: Oye, el profe Damián repite de Sport.
2: Sí,
1: repite Buzo. Ahora te creo que es cábala.
2: Sí, sí, y lo de Enzo también, me hizo así con el dedo, que ahora no iba a mirar los árbitros. Así que mientras se repita, Muy bien, saluda a la gente que vamos. 50, 60 ya en el Cerro Condel.
1: Escuchando BLN,
2: escuchando BLN. Levanten la manito, sí, mira, un par de manitos.
1: Ahí está, y suena el silbato de Benjamín Sarabia. Arranca el fútbol, fecha 23 de la Liga de Ascenso. Ya juegan Curicó Unido y Recoleta, cuidado. Y el primer disparo antes que cumpliéramos 10 segundos. Se va apenas desviado. Patio fuerte el 21, Gonzalo Álvarez, JC.
2: Sí, avisó el cuadro Recoleta, que no es San Felipe. Avisó en el primer minuto que esto va a ser muy distinto a lo que sucedió la semana pasada acá.
1: Le metió con todo Jano González en BLN.
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1: Se lo están viendo, amigas, amigos de BLN Deportes, de izquierda a derecha. En sus pantallas carga Curicó Unido, es decir, de norte a sur. A la inversa va a ser Recoleta. Qué bonito el uniforme, fíjate. Bien oscurito el azul.
0: Sí.
1: Líneas delgadas, rojitas. La parte de arriba con blanco. Está bonito. Está bonito el uniforme. Álvarez de enganche el día de hoy. Jugando allí en la mitad de la cancha. Recupera la pelota y viene Coco. Ataca Javier Retamales. Ya pica Jan. Le va a pegar Jan. ¡Ay! Con el pie izquierdo se la movió. Viene Jan, insiste, última línea. El toquecito atrás dentro del área. No pudo correr Retamales. No, algo sucia la jugada, JC, pero igual llegó peligro.
2: Sí, como tú lo dices, un poquito sucio, pero avisó Recoleta, también avisó al cuadro curicano, que obviamente quiere sumar dos victorias seguidas.
1: Tengo fe, Sebastián, quiero tener fe. Que puede enlazar su segundo triunfo consecutivo. No tengo idea para qué va a alcanzar a la larga, pero vamos, que se puede. Tiene que hacerse fuerte acá.
0: Sí, eso te iba a decir. Lo último, tiene que hacerse fuerte de local Curicó. Venir a jugar a La Granja tiene que ser muy complicado para el forastero.
1: Vamos, que se puede. Aquí está el Manteca. Christopher toca sobre la derecha para el Tenino. El Tenino hacia el Juaco Alfaro. Atrás para Rodrigo. Colombo para Sarria. La va tocando. Banda izquierda en la salida curicana. Acá aparece Ronnie, el regular Ronnie Guzmán. Muy buen jugador, Ronald Guzmán. Este es el jugador. Nos demoramos en verlo. Pero este es el jugador. Este es el que contrató Curicó. El mismo que jugó en Cobreloa el año pasado.
0: Costó que lo colocaran.
1: Costó verlo. Pero bueno, entró. Y no devolvió nunca más la camiseta. Así de simple.
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1: Buen centro de Alfaro, rechaza Recoleta, se le va la pelotita al Manteca, pero mira cómo brotan los aplausos espontáneos JC Maldonado, porque Curicó tiene vocación ofensiva en el arranque de partido.
2: Sí, asustaba un poquito Recoleta con esa primera llegada a los poquitos segundos, pero Curicó se ido plantando en el campo de juego de Recoleta. Las primeras, un par de llegadas un poco sucias por ahí, pero da una señal de que el partido lo quiere llevar hacia el sector donde defiende el cuadro textil.
1: Sacó Álvaro Salazar, recupera la pelota por la franja izquierda, el Benji Nostroza va para adelante, Ronnie Guzmán, toca con Ormeño, otra sobre la izquierda para Ronnie, llega Estigarribia, pincha y recupera para el conjunto recoletano, va jugando hasta la zona media, hay una falta, tiro libre para la visita.
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1: 3 minutos tenemos de partido, apenas 3 minutos, 0 tiene Curicó Unido, 0 Recoleta. ¿Cuánta gente hay en La Granja hoy día, JC?
2: Yo diría que superamos en el partido antes de San Felipe, yo diría que unas 2.200 personas, 2.300 están presentes acá en la Granja. Entrada visitante, yo cuento 15 integrantes, no sé si estará la famosa hincha de Recoleta.
1: Debe estar.
2: Amiga de los ambientales.
1: Debe estar. 2003, dice usted, para que lo cerremos.
2: Sí, 2003.
1: 2003. Sebastián Ormazábal, ¿quién da más?
0: 2.302 espectadores.
1: 2003, 2.302. Ya, yo voy a decir 2.400. Vamos a ver cuando termine esto. ¿Quién llegó?
2: El Toro Venegas.
1: Ah, llegó el Toro.
2: Sobre la hora.
0: Tito Bichara.
1: ¿Dónde?
2: Ahí. Por el ayudante técnico.
1: Tito.
2: Roberto Tito Bichara.
1: ¿Cómo le decían a Tito Bichara?
2: Espiolita.
1: ¿Ah? ¿Cómo le decían cuando jugaba? A él le gustaba que le dijeran algo así como el jeque, una cosa así. El jeque Bichara. Pues ahí, ¿cómo le decían los pesados, los compañeros plantel?
0: Ya.
1: El oso hormiguero le decían. ¿En serio?
0: Sí, sí, sí.
2: Oye, pero qué bien puesto está.
1: Ah, ¿está bien o no? Sí. Le queda bien el oso hormiguero. Sí, son muy pesados a veces.
2: Vive los partidos tranquilitos.
1: Apodo de plantel.
0: Te voy a contar una infidencia del técnico de Recoleta.
1: ¿Del Pancho Rué?
0: Sí. Siempre lo que hice aquí en Curicó Unido.
2: Ah, sí. Oye, sí, ojo, señor. Que Pancho Rué,
1: bien,
2: como futbolista, jugó los tres grandes del país.
1: Así es. Así es. La pelota que está afuera la mandan por un costado. En defensiva para Curicó Unido. 4 y 40. 4 y 40. Lateral para Recoleta.
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1: Ataca al cuadro metropolitano. Cuidado, un centro bajo. Rechaza Rodri Colombo. La pelota le queda para Enzo. La traslada al 21. Juega largo para el Flaco Yan. Aliaga con Javier Retamales. Bien, la limpió. Era el Juaco, digo Alfaro. Ahora sí, la pelota viene sobre la izquierda para Benjamín Nostroza. Balón por dentro con Enzo. Avanza el 21, Ormeño la deja con Rodrigo Colombo, que viene cortando medio terreno. Se junta con Enzo Ormeño, filtra.

0: Sí, sí, absolutamente. Y triangula mejor, tiene me gusta cómo lo está haciendo.
1: La famosa confianza, pues, Seba.
0: Así es.
1: Está con otra confianza.
0: Toda la razón.
1: Y viene Alfaro. Atención, tiró la diagonal, la jugaba dentro del área. Saca la pelota, resuelve por acá Carlos González para Recoleta. La pelota por banda izquierda. González jugaba, pincha Enzo Armeño. Pincha Enzo, la pelota está afuera. Como le decía Alfaro, que le ayudara ahí a hacer el 2-1. Algo así en defensiva. Hay lateral que va a reponer Ignacio Lara para los recoletanos.
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1: Sacaba don Henry Sangüesa, la tiene Alfaro, lo trataba duro Brian Vivero, cambia la pelota Enzo a todo lo ancho, busca por la izquierda para Ronnie, está con personalidad Curicó el día de hoy. La pelota sobre la izquierda, juega en largo, va atacando área recoletana, sacan los metropolitanos, pelota para Álvarez, Gonzalo Álvarez, toca por dentro, deja el balón para que juegue el mediocampo visitante, largo para Estigarribia, cierra Colombo, toca atrás para el loquito Damián Tello, acá la tiene Damián, jugó largo a la derecha, la busca el manteca Christopher Medina, por abajo, la tiró para el Juaco Alfaro, cuidado, la devolución muy larga, le quedó para Estigarribia, la mete Recoleta dentro del área, cuidado que viene Carlos González, va sacando centro, la pelota va tocada, se pierde por el fondo.
3: Saque de fondo.
1: Saque de fondo. El último en darle fue el Recoleta, ¿no? Juega Curicó.
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1: Henry levanta la mano para que lo mire Alfaro y le hace un gesto como de aguántala, aguántala, en vez de rebotarla hacia atrás, ¿no? Eso interpreto yo, JC, ¿lo viste recién?
3: Sí, eso es lo que le dice Henry Sangüesa, que retenga un poquito el balón.
1: Darle un desahogo a la salida. ¿Fue peligrosa esa, Sebastián?
0: Sí, no, le comete infracción a Henry, la pide ahí por la mitad de la cancha. ¿Cuántos años tiene el vínculo Henry con Curicó?
1: Este y uno más.
0: Ah, bien.
1: Este y uno más.
0: Me pone contento.
1: Parte por Henry Sangüesa al plantel 2027.
0: Absolutamente. Para mí el mejor jugador de Curicó Unido hoy día es Henry Sangüesa.
1: Amigo dirigente, firme ya, busque ya la renovación de Ronnie Guzmán, le diría yo. Sí. Busque ya la renovación del Manteca Medina. Sí, la de Enzo Armeño. Para mí, sí. Termine en el puesto que termine Curicó, creo que son jugadores que te pueden dar una columna.
0: Absolutamente.
1: Que te pueden dar una columna. Algunos estarán en duda, pero eso yo creo que no, ni por dónde, ¿no?
0: Bueno, muy bien.
1: Y te agregaría a Tello y a Colombo. Creo que de la mitad para atrás está más o menos. Cuando viene, cuidado, Sánchez. Gana Damián y la celebra. Gana Damián Tello y la celebra. El primer mano a mano del partido, Juan Carlos.
3: Sí, por ahí se acercó. Como tú lo dices, lo celebra mucho, tocándose también el corazón ahí, el loco Tello, porque caía el primero del cuadro Recoleta en un mano a mano. En esta vez salió victorioso. Esperemos que no suceda más esa jugada, y si sucede, siga saliendo victorioso el capitán, el loco Tello.
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1: Bueno.
3: Oye, le entraron con todo el Juaco Alfaro.
1: Durísimo.
3: Sí, solicitan cartulina amarilla, nada, dice Sarabia, que está muy cerca de la jugada, y ya se pone de pie el juvenil curicano.
1: ¿Para qué preguntamos quién fue?
3: Alarcón.
1: Alarcón, claro. ¿Para qué preguntamos quién fue? Alarcón, con todo.
0: Cuando vea una infracción muy fuerte,
1: es Alarcón.
0: En primera instancia que puede ser Alarcón, si no la alcanzó a ver.
1: Claro, y si no fue Alarcón, fue Viveros.
0: Sí.
1: Pero fue Alarcón.
0: Son
1: bravísimos.
0: Sí.
1: Bravísimo. Lo trató muy duro el Juaco Alfaro. Arrancó bien Curicó. Tenemos 9:30 del primer tiempo. Cerca de 2.500 personas hoy en la granja. Le va a pegar al tiro libre Ronnie Guzmán. Va a ser pelota quieta. Le tengo fe a Colombo, fíjate. Al flaco Jan por arriba.
0: Ah, ya.
1: Vamos a ver.
0: Vamos.
1: Viene la orden. Acomoda recién la distancia de la barrera el juez Sarabia. Benjamín Sarabia, 0-0 está el marcador. 10 minutos. Primer tiempo. Ahora sí, viene el silbato. Hay opción para Curicó. La van a poner al área los muchachos. Están el Manteca y Ronnie. El Manteca Medina y Ronnie Guzmán. Pita el juez. Viene Rona. La sirvió pasadita. Segundo palo. Arriba el Pancho Alarcón. Aplica cabezazo defensivo. Juega Curicó Unido.
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1: 10:30. Va a jugar Christopher Medina, sector derecho, en la salida curicana. No en la salida, en tres cuartos de cancha, frente al área prácticamente. Y la tiene el Manteca. La juega como lateral centro, arriba peina el flaco Jan Aliaga. Saca esa pelota Brian Viveros. La desaloja Recoleta, le va a quedar por acá Germán. ¡Oye, qué bravo! Estigarribia llegó al cruce. Rodri Colombo. La pelota está afuera, juega Recoleta.
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1: Bueno, se cumplieron los primeros 11 minutos, Sebastián Ormazábal, y te pido un apunte en este 0-0 parcial.
2: Sí, a mí me gusta cómo ha jugado Curicó, pero hay algunas instancias donde el mano a mano te lo está ganando Recoleta. Ya lo demostró en primera instancia, si no me equivoco, fue Gonzalo Álvarez. Con un remate hermoso, digamos, de media distancia, y posteriormente gana la banda derecha, entra solo, el mano a mano que lo logra tapar Tello. Bien Curicó en la tendencia, pero ha sido muy punzante en dos oportunidades el cuadro Recoleta.
1: Y la tiene Medina, cruce a todo lo ancho buscando de derecha a izquierda para el Benji Nostrosa, la acomodó con el pecho, se equivocó, la deja corta, recuperaron algo más, mano.
3: Sí, mano, y en la jugada anterior, para que la gente vaya entendiendo un poquito el nuevo reglamento, sí. Demoró mucho en sacar el juego de Recoleta, cambia de posición el saque para Curicó Unido, porque ahora se sanciona y luego vino esta mano también.
1: Muy bien.
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1: La pelota atrás para Álvaro Salazar, es el golero recoletano. Saca el balón hasta medio terreno, intercepta Medina. La tira larga para Joaco Alfaro. Vaya, vaya, Joaquín. Aquí está Joaquín, la hacía rebotar. El lateral es para Curicó Unido. Se apura el Manteca. Quiere servir frente al área de Deportes Recoleta. 0-0 la cuenta. La tiene el Joaco Alfaro. Toca atrás para Colombo. Colombo asegura la pelota. Entrega por dentro para Don Henry. La tiene Sangüesa. Para mí le cometían falta. Nada, dijo el juez. Pincha Henry, que mete con todo. Roba la pelota para Javier Retamales. Ataca Cocó. Viene Retamales. La filtró. Ay, que era buena. Ay, que era buena, pero creo que no le tuvo tanta fe el Benji Nostrosa, que no atacó como una flecha al área, JC.
3: Sí, pero me quiero quedar con Henry Sangüesa porque pierde un balón en una zona bastante complicada, si se venía el contragolpe, y en doble instancia recupera ese balón y deja en posición de pase ahí al Cocó Retamales cuando... Uy, ahora hay una fuerte infracción. Le piden algo más, me parece que es roja, pero le muestra solamente la cartulina amarilla.
1: Opa.
3: Todos le piden que venga a revisar. A mí me parece en el vivo, Claudio, Sebastián, me parece que era para roja.
1: ¿Fue Javier Espinosa, el 6?
3: Sí, el 6, Javier Espinosa. No sé quién es el jugador caído del cuadro curicano, me parece que es Cocó. Puede me parece ser. Que es Cocó Retamales.
1: Bueno,
3: pero me parece.
1: Hay así que.
3: Sí.
1: Hay varios. Y si amerita, quienes lo están revisando, encabezados por.
3: Mira, los jugadores.
1: Matías Asadi tendría que llamar nomás.
3: Sí, pues. Los jugadores de Curicó van hacia el asistente y ellos dicen que es codo. Así que veremos que lo que se sanciona.
1: Bar.
3: Sí, a mí me parece en el vivo.
1: Bueno. Cuando llaman a un árbitro, Sebastián, si lo llaman es porque un árbitro igual que él, que tiene los mismos conocimientos, se estima que el cobro debe ser otro. O sea, se presume roja y lo debe ratificar el juez en cancha.
2: Sí, mira, nosotros estamos a unos 50 metros de la jugada y la verdad que se vio bastante fea. Se vio muy arriba y claro, escuchemos lo que va a pasar ahora. Podría ser roja, yo claro. Considero que sí.
1: Bueno, si lo llaman es por algo, si lo llaman es porque se... A ojos de Matías Asadi, que encabeza al VAR, es roja. Y no sí, se demora ni un
3: no
1: segundo.
3: Se
1: demora
3: nada.
1: Viene para acá. Veremos si se escucha esta vez o no.
3: Estuvieron haciendo pruebas antes del partido.
1: Escuchemos. La determinación de Benjamín Sarabia va a sacar la roja derechamente. Se va a quedar con 10 Recoleta. Atención. Tarjeta roja, debuta el VAR.
3: Sí, debuta el VAR.
1: Por alto parlante, esta vez funcionando 10 de 10.
3: Sí.
1: Expulsado el jugador número 6, Javier Espinosa.
3: Sí, expulsado Javier Espinosa. Nosotros lo decíamos en el vivo, y es más, yo cuando va a cobrar Sarabia, me imaginé y lo digo, que le va a mostrar la roja en primera instancia, pero lo muestra la cartulina amarilla, lo ratifica, estaba Matías Asadi en el VAR. Y no se moró nada en mostrarla. Y obviamente estuvimos acá presentes cuando hicieron prueba del alto parlante con el árbitro. Esta vez fue clarísimo. Se queda con uno menos el cuadro de Recoleta.
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1: Bueno, Sebastián, en el 99% o 90% de las ocasiones, cuando te quedas con uno más a los 15 el primero, se te abren amplias opciones de ganarlo. Ojalá que sea así, ¿no? Y que sepa jugar 11 contra 10 Curicó, se le abre una importante chance.
2: Sí, ojo con el jugador que se va expulsado, porque es un mediocampista, un volante centro. Entonces yo creo que iba a tener que tratar de reestructurar esa zona. Es un jugador importante, Espinosa, ¿eh? Así que yo creo que esto lo puede aprovechar Curicó. Se le va a generar sobre todo Retamales, Ormeño, esa zona media, Sangüesa, Ormeño, Retamales pueden aprovechar mucho porque va a quedar un espacio ahí. Va a tener que tratar de rearmarse en zona de medio campo.
1: Viene la orden para el tiro libre en favor de Curicó. La pelota al área, cabezazo defensivo del Pancho Alarcón. Queda la pelota por acá para Gonzalo Álvarez. Álvarez que la viene jugando. A ver, la saca sobre la derecha. Vale el esfuerzo, recupera, pincha Curicó, juega Recoleta en el fondo.
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1: Se queda con un hombre menos Recoleta, con un hombre menos, porque a los 14 vio la roja el jugador Javier Espinosa. Tenemos cumplidos 16 con 30 de este primer tiempo, 0-0 el marcador. Le pega largo Recoleta, busca arriba ahora con Estigarribia. La pinchó para Gonzalo Álvarez, recupera en el fondo, cierra muy bien Curicó Unido. Queda lastimado un hombre, ¿ah?
3: Sí, el Manteca.
1: Sí, el Manteca. El Manteca que estaba en zona media. Pero ataca Curicó, la trae Javier Retamales, juega el 10, acá está el 10 albirrojo, pelota por la izquierda, va llegando Ronnie Guzmán, qué lindo centro, qué linda pegada. Le quedó para Cocó que le quiere pegar, se la pincharon. Se la pincharon con lo justo. Cómo le pega la pelota a Ronnie Guzmán, ¿eh? Me gustan esos centros que saca. Cuidado que se puede armar una contra. Y atacan 3 contra 3 y viene Recoleta con Pedro Sánchez. Cuidado, cómo lo pillaron tan despoblado a Curicó Unido. La pelota al otro lado, Carlos González, centro atrás, pincha. Recuperación de Don Henry Sangüesa.
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1: Quedó tirado medio equipo de Recoleta al otro lado, solo defienden 4, atacan 5 de Curicó, la resolvió mal, un centro bajo, rastrero, quedó totalmente partido Recoleta, ¿te diste cuenta, Juan Carlos Maldonado?
3: Sí, en la última jugada, cuando tú decías tan solo que venía el cuadro de Recoleta, estaba en el piso y se puso de pie el Manteca en esa jugada, por eso tal vez lo pilla mal ubicado y aparecía por el sector izquierdo un jugador de Recoleta, pero vino la contra de Curicó, seguramente cada vez que salga Recoleta va a tener un poquito más de volumen el cuadro curicano, considerando que el cuadro textil está con uno menos.
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2: Y quedó con un 4-3-2, si lo quiere decir. Quien baja un poco más es Proboste, queda con la parte de abajo de este rombo. Y ahí se va alternando también con Carlos González y también con, bueno, con quien lo acompaña, que en este caso es Gonzalo Álvarez. Son los que quedan en la mitad de la cancha, pero queda muy solo Proboste tratando de marcar algo que no es su fuerte, ¿eh?
1: No, se maneja mucho mejor la pelota de lo que destruye. La tiene el flaco Jan Aliaga, toca para Javier Retamales, abre a todo lo ancho, busca por banda izquierda, ataca Curicó Unido, viene con el Benja y Nostroza, se mete en el pasillo central, abre juego a la derecha, por acá van haciendo el 2 contra 1, viene Enzo Ormeño, está esperando a Medina, tira centro, se le fue muy cerrado contra el segundo palo, arriba, atrapa Álvaro Salazar.
0: Jugamos la fecha 23 de la primera B, relata Claudio Riquelme.
1: Me pinta bien el partido, Seba, no sé.
2: Sí.
1: Bueno,
2: sí.
1: Incluso antes de la expulsión, pero ahora yo creo que va a tener más espacio Curicó.
2: Sí, yo lo decía, quien queda de volante central es Franco Proboste, que no es su fuerte, ojo, no es su fuerte, él es un jugador mucho más mixto, va más hacia arriba.
1: Y va para adelante Curicó, atención, pelota para el flaco Jan, la mueve, va tocando la entradita del área para Javier Retamales, buena distribución, pista derecha, pégale Christopher Medina, le pegó, tapa el arquero, tapa Salazar, está muy bien Curicó el día de hoy, está muy bien, hay córner para Curicó Unido.
3: Es el primero del partido y es para Curicó Unido.
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1: Vamos para 20 minutos de este primer tiempo. 0-0, no se rompe el cero. Pero, amiga y amigo, juega con un hombre más Curicó. Fue expulsado Javier Espinosa a los 14 por roja directa, producto de un codazo. El centro que viene, la quería Rodrigo Colombo, está, le pegó un hombre. Totalmente pifiado. Le pegó totalmente pifiado. ¿Quién fue?
3: Joaquín Alfaro.
1: Cuéntame más, JC.
3: Sí, quedó ese balón. Primero lo trata de impactar Colombo, que viene de marcar de cabeza la pelota. Quedó un poquito un metro a la derecha del punto penal, prácticamente solo. Le pega un poquito mordido el número 27 curicano, Joaquín Alfaro. La pelota se va al saque de fondo.
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1: Ay, ay, ay, no. Esas hay que meterlas. O si no, meterlas, Seba, que vaya al arco. Que vaya al arco, que te la saque el arquero, te la saque un defensor. Bueno, sigue, no fue el caso.
2: No. Y ahí Curicó sigue con el problema del pase de la red, como se dice, del finiquito. Ha tenido fácil unas dos o tres ocasiones en las cuales puede aprovechar. Algunos centros un poquito imprecisos. Lo de Medina finalmente termina rematando el arco, que claro, la intención ahí vale y el remate va dentro del arco. Pero Curicó tiene problemas en eso, tiene problemas en el finiquito. Ojalá que se pueda recuperar.
1: La trae Curicó Unido, se juega lo que quiere Curicó, sí. Acá viene por la derecha con el Juaco Alfaro, el toque es hacia atrás para Enzo, la cambió de una. Qué bien está jugando en Sormeño, ¿eh? Cómo ha avanzado, cómo ha progresado con el correr de las fechas. Qué buena pelota, la filtraron dentro del área, te quedó por acá al centro, bajo. Buscaba el Benja, buscaba Retamale, ¿no?
3: Sí, Retamal.
1: ¿No fue córner?
3: No, lo que pasa es que pifea primero un jugador de Recoleta, queda prácticamente ahí a tiro de gol, poco ángulo, pase atrás, le sale muy rápido Salazar, saca un defensa y definitiva le pega, termina golpeando la misma espalda al mismo jugador de Curicó. Por eso es saque de fondo.
2: Oye, Recoleta tiene muchos problemas con la salida de Espinosa, ¿eh? Proboste no está siendo, digamos, el jugador que necesita en esa zona, algo que tiene que aprovechar Curicó.
1: Y hay un hombre calentando por lo mismo.
2: Absolutamente, o sea, el problema de Recoleta tras la expulsión pasa por el jugador que ubicó en esa posición, que no es un marcador que está teniendo dificultades en esta última, digamos, es él el que llega mal, llega atrasado ahí y logra aprovechar Curicó. Si no hacen el cambio Recoleta, Curicó tiene que sacarle provecho a este jugador que está mal posicionado dentro de la cancha. No es un fuerte lo de Proboste.
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1: Y con cerca de 2.500 personas viene el Benji Nostroza para Ronnie. Ataca Curicó, que viene con poder de gol, la pelota a la área, saca Vivero, rompe Brian, balón que viene bajando Pedro Sánchez, va recuperando por acá Curicó con Colombo, la pelota para el Barbón Sarria, la juega Gabriel, saca la pelota sobre la banda izquierda, el balón lo está manejando Curicó Unido de los pies de Enzo Ormeño, abre, juega por la derecha para que vaya el Manteca, avanza Christopher, por acá se muestra el Juaco Alfaro para el Manteca, muy largo, vamos muchachos, acá está el flaco Jan Aliaga, queda la estimado Henry, pero ya está de pie. Pelota que maneja Javier Retamales. Qué buena bola, filtró un pelito larga. Se le va a ir al Manteca.
2: Oye, permíteme hacer un alcance. ¿Sí? Más precisión, por favor. Ahí Medina retrocede un balón. Se lo entrega mal a Henry, que tiene que finalmente barrerse si lleva un pisotón. Por eso termina en el suelo. Esas cosas se pueden evitar. ¿Cómo? Siendo más precisos. Tiene que extremar recursos Henry para no perder el balón. Y termina llevándose un pisotón por una imprecisión de Curicó también.
1: O sea, que voy a lavarlo del Panchorre, porque se da cuenta exactamente de lo mismo que ha dicho el Seba, que Proboste no da abasto como único volante central y prepara cambio de inmediato JC Maldonado.
3: Sí, se prepara el número 17 del cuadro Recoleta, Nicolás Carvajal. Veremos quién será el jugador que abandona en este primer tiempo.
1: Puede ser el mismo Proboste, puede ser otro de los volantes, puede ser Álvarez, puede ser González, vamos a ver.
3: Estos son los minutos que a los jugadores no les gusta salir.
1: No, claro, pero es claramente sí. Por una cuestión táctica. Necesita un volante de contención de otro perfil, de otra característica, porque está haciendo aguas a mitad de la cancha. Le ha pasado otra vez a Curicó y uno dice, bueno, el cambio tiene que venir, y tiene que venir, no va, sí. Nada de esperar el entretiempo ni cosa.
2: No, necesita alguien que sea más contención, que corte el juego y que al mismo tiempo le dé una salida más limpia.
1: Hay tiro libre Recoletano antes de todo esto. Ya está listo el hombre que va a ingresar, el Nico Carvajal. Pero antes el tiro libre, después de esto la van a pedir. A ver, está Branco Proboste. Va a levantar contra el área de Curicó Unido, la pone a la zona de riesgo, queda la pelota en el segundo palo, un hombre que la acomodó con el pecho, vuelve a tirar centro, aleja el peligro Curicó, le queda por acá a Carlos González, toca atrás, revienta, le pega largo Ignacio Lara, la está esperando Rodrigo Colombo, sube Colombo, gana en lo alto, la viene bajando Gonzalo Álvarez, la limpia muy bien Curicó, sale jugando por fuera con el Manteca, Christopher, qué pase arriesgado Manteca, nunca cruzar la pelota, nunca, y viene Álvarez, le va pegando Álvarez, pero nunca cruzar la pelota. No. Menos por abajo, ¿no?
3: JC. Sí, mal ahí. Y pilló, ¿sabes qué? Porque nadie espera que salga de esa forma. Pilló incluso a Henry de espalda. Ni siquiera ve dónde va el balón. Así que es muy arriesgado lo que hizo el Manteca en esta oportunidad.
1: Por arriba te la doy, pero cruzarla en defensa por abajo, siempre puede aparecer una pierna. La pelota la tiene Curicó Unido, ataca Javier Retamales, acelera al 10, quería filtrar la pelota, la reconquistaba en Sormeño, imprecisión, ataca Pedro Sánchez que se va a meter solo contra el mundo. fondo, la va a echar a correr el 19, juega solo para Recoleta, tiene que tirar por la franja derecha, el toque es de primera, por dentro viene apareciendo el fútbol ahora de Gonzalo Álvarez. Álvarez la toca más atrás para que la tenga Camilo Rodríguez, el lateral derecho, atrás con Viveros, Viveros que mete pase adelantado, viene buscando para Carlos González, se saca la marca de Henry, toca para Germán Estigarribia, rompe Rodrigo Colombo.
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1: La pelota de Medina para Alfaro, recupera Viveros, tacazo de Pedro Sánchez, la tiene don Henry, entregó para el Juaco Alfaro que se viene metiendo en la diagonal, pérdida de nuevo. No hace un buen partido el joven Alfaro. No hace un buen partido. Viene Estigarribia, la metió dentro del área. Cuidado, alcanza a pinchar. Alcanza a pinchar en la recuperación defensiva. Un hombre que era Ronnie Guzmán y córner para Recoleta.
4: Número uno.
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1: Perdona, Jano. ¿Quién es el sacrificado en Recoleta?
3: Es el número 21, Gonzalo Álvarez, quien abandona el campo de juego. Ingresa con la número 17, el Nico Carvajal.
1: Y uno no podría decir que Álvarez jugaba un mal partido, Seba, pero alguien no. Tiene que salir. No, alguien claro. Tiene que salir tras la expulsión.
2: No, y el cambio es eso. O sea, va a jugar, en este caso, Carvajal. Comprobó hasta el lado, digamos, pero más de contención Carvajal y un poquito más arriba.
1: Mira,
2: va
1: a quedar bien enojado. Mira,
3: y algo le va a decir a Rue.
1: Bien enojado, y algo le dice a Rue.
3: Sí,
1: y a Rue algo le responde, va de vuelta a la banda.
3: Una discusión.
1: Algo va de vuelta. Bueno, alguien tiene que salir. Si no es un volante ofensivo, es un. Estigarribia no va a salir, pues, ¿no? Obvio, Estigarribia no puede salir, no vas a sacar a tu 9 en un partido. Alguien tenía que salir. ¿Era Álvarez? ¿Era Carlos González? ¿O era Pedro Sánchez? Y Pedro Sánchez, con lo punzante que es, yo creo que le quedaban dos opciones nomás.
3: Oye, salió para escribirlo, venía caminando.
1: Y Arrué se devolvió a decirle sus palabritas.
3: Sí, venía caminando, obviamente, con la molestia de salir. Nadie quiere salir en estos minutos. Y pegó la carrera de repente y algo le dice a la pasada a Francisco Arrué. Arrué le responde y se van al techito
1: de la banca.
3: Donde uno no ve. Pero eso terminó ahí. Cuidado.
1: A decirse un par de cosas. Viene Curicó. La agarró desde muy abajo. ¿Quién fue? Retamales.
3: Nuevamente, Coco Retamales estuvo a los pies de él. La apertura de la cuenta.
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2: ¿Qué va a hacer para cerrarlo de Pancho Reyes? Si es un cambio, tienes que hacerlo. El sacrificado, cuando hay una expulsión, necesitas reorganizarte. Alguien tiene que pagar el precio de eso. Y en este caso, bueno, lamentablemente fue Gonzalo Álvarez, que no estaba haciendo un mal partido.
1: No, pero como decimos, alguien tenía que salir, y analizando fríamente, ¿era él o era González? Porque claro, no va a sacar a Pedro Sánchez, que le va a quedar a la pinta de contra el partido, y no vas a sacar a Estigarribia.
2: No, claro. No.
1: Tenía dos opciones.
2: Sacar a uno más mixto para tratar de colocar a uno más defensivo. Eso es lo que finalmente hizo.
1: Y ahora juegan por dentro, juntos, Carvajal y Proboste, como dupla de volantes centrales.
3: Quedó un 4-4-1.
1: Exacto.
3: Por decirlo de alguna manera.
1: Claro, porque los extremos descienden, tanto González como Pedro Sánchez, para hacer un 4-4-1. Exacto. La tiene Henry, empuja Sangüesa, pelota por la derecha, pinta bien el partido, pero tiene que anotar Curicó. El centro venía para Aliaga. Se cambiaron de orilla, Alfaro con Inostroza. Se vino a la derecha, Inostroza. Juega Recoleta.
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2: Oye, solo un alcance. Nosotros hemos alabado el juego colectivo de Curicó, pero de tres cuartos de cancha, cuando de repente Recoleta agarra el balón, lo hace bien. Tiene jugadores muy, muy técnicos que juegan rápido y juegan de primera.
1: No, y yo pensé que iba a decir otra cosa. Es verdad, Curicó domina, Curicó juega lo que quiere, pero en la profundidad le está faltando.
2: Sí.
1: Le está faltando esa puntadita final. Ha tenido dos retamales, Alfaro en una que le pegó a cualquier lado. La más clara ha sido la del Manteca.
3: Sí, pero mira esta última. Y Ana Liaga le gana al Arcón.
1: Sí, señor.
3: Le gana al Arcón en el cabezazo y me parece que hay una sanción de una mano de Alarcón.
1: Sí.
3: Así que tiro libre en diagonal a portería que defiende Álvaro Salazar.
1: Esta es buena. Puede ser un bonito tiro libre. A ver, lo pide Ronnie, lo quiere Retamales, pero yo creo que la agarró el 37, el birrojo, y no la suelta. El de la excelente pegada, Ronald
3: está
1: Guzmán.
3: Acomodando. Va a ser Ronnie Guzmán.
1: Ronnie, a ver, recostado sobre la derecha, ideal para un zurdo.
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1: Anestésico en spray. cloruro de etilo para el muslo derecho de Henry. ¿Oíste?
2: Eso extrañé yo ayer. ¿Existe todavía el cloruro
1: de etilo? Sí. Se llevó un golpe más o menos fuerte entre la rodilla y el muslo, más o menos. Viene la orden. A ver, se demora en ajustar la distancia de la barrera. Primero el juez Benjamín Sarabia. Es más atrás, le dice a los muchachos, ¿va a sacar la espumita o no? ¿Tiene espumita? Parece que no.
3: No. Oye, y aquí tiene que estar muy atento a a Belén y Deporte, la gente del cerro, porque esta es la zona que no se ve.
1: La zona gris para ellos. Bueno, gris. Atentos entonces, muchachos, allá arriba. El loco Tello ablanda músculos, calienta. Le han llegado una pura vez en ese mano a mano. Se demora esto, ceremonia larga para el tiro libre. La sacó un metrito más atrás, Ronnie, como para pasarla por arriba de la barrera. Puede ser, ¿ah? Puede ser, mide de nuevo el árbitro.
3: Vieron el gol de Seba Leighton por Antofagasta ayer.
1: ¿Ya?
3: Del otro sector, pero fue un golazo. Esperemos que esto sea muy parecido, muy pegado al poste.
1: Está Ronnie, la acomoda, le pegan al pituto los jugadores. La acomoda, ¿sí?
3: Ya, cuesta encontrar el pituto en estos balones.
1: Bien,
2: pero tiene una lógica.
1: Sí, sí, ya la contamos. La acomodó Ronald Guzmán. Atención, hay dos jugadores que hacen contrabarrera. Viene la orden, Ronnie, vamos Ronnie. Tiro libre para Curicó Unido. Viene Ronald, le pegó a la barrera, le acomoda de nuevo el 37 que trata de terminar la jugada. No pasó nada, absolutamente nada. La pelota, la captura es Henry. En la mitad de la cancha, eso sí, 32 minutos, primer tiempo. Empuja Sangüesa. La va tocando sobre la banda zurda. Se junta con el propio Ronald Guzmán. Recupera Recoleta. Se va diluyendo Curicó, te diría. Lentamente. Se va diluyendo en ofensiva. Avanza y ataca tanto. Recoleta. Cuidado. Pelota para Estigarribia. Menos mal, no pudo dominar. Se la servían en buena posición. Metiéndose al área en diagonal. Recupera la pelota el elenco recoletano con Camilo Rodríguez. La va a tocar atrás para el Pancho Alarcón. Este es el zaguero centro. Alarcón va a dar la vuelta atrás para el golero Álvaro Salazar.
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1: A ver si es la misma explicación que tengo yo. ¿Por qué buscan los ejecutantes de pelota quieta pegarle al pituto, como se dice, de la pelota?
2: Tengo que explicar una.
1: Vale, la que has escuchado tú,
2: pues. No, es que no quiero interrumpir el juego, pero dame todo el espacio para no. Ya, no, ahora
1: dale,
2: sí.
1: Dale.
2: Ya. Resulta que el pituto es la parte un poquito más dura de ya. Entonces, cuando le das al pituto de manera frontal, ¿ya? Ese balón sale un poco con se mueve un poco más de lo habitual. Habitualmente no es el balón que le das con una comba, sino que el que le pegan más frontal, sí. Y tiende a confundir al arquero.
1: Y dicen que sale más fuerte también. Agarra mejor efecto. Pero la parte más dura del balón.
2: ¿Y cómo se llama ese efecto muchas veces cuando le das frontal y como que se mueve un poquito,
1: claro,
2: en el aire?
1: Cuando vivorea.
2: Vivorea, tiene que ver eso, con eso. Eso es lo que entiendo yo.
1: Sí, sí, eso han declarado los que le pegan a esta cuestión, de Cristiano para abajo.
2: Sí.
1: Cuando viene el Nico Carvajal, el que entró hace poquito en Recoleta, mete la pelota al área, la captura Henry y la tiene Henry Sangüesa, saca largo, busca medio terreno para Jan Aliaga. El toque lateral, se equivocó, regala saque ofensivo, se ha ido diluyendo, te quiero dejar ese apunte mejor, se ha ido diluyendo en ataque Curicó, no juega mal, pero empezó mucho mejor que como está ahora.
2: A veces avanza Curicó y claro, llega a tres cuartos de cancha, pero cuando pierde el balón, queda un poquito desdibujado. De hecho, la última jugada probó este avanza fácil, unos 50 metros, se pone afuera del área y mete ese balón sin ninguna oposición. Hay que tener cuidado con eso. Tiene jugadores muy rápidos. Estoy pensando mucho en Pedro Sánchez, que cuando sale lo hace con una velocidad. Y habitualmente a Curicó le cuesta en la zona media de la cancha agarrar a un jugador que va, se va en demanda, digamos, va hacia arriba. Cuidado con cuando pierde la pelota Curicó, queda con algunos espacios abiertos y eso le cuesta cubrirlo. Hay que tener mucha claridad en tres cuartos de cancha para no perder el balón tan fácil.
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1: Ataca Curicó con Medina. Tocó en la derecha para Enzo Ormeño. Como que le bajó una marcha a Curicó, ¿eh? Estaba un poquito con más de vértigo hasta hace un rato ahora. Y le ha costado profundizar. Vamos. Por la izquierda viene Ronald. Saca centro Guzmán. Resuelve bien Ignacio Lara. Le queda para Germán Estigarribia, que encuentra un espacio a la espalda de Henry. Engancha y engancha Estigarribia. Valdivia, la controla bien, toca la pelota por banda izquierda, viene profundizando ahora Lara, la mete en ofensiva para Pedro Sánchez, se mueve bien, sale a tomarlo Colombo, digo, saca el centro, todo lícito, la pelota en los pies de Carlos González, ataca Recoleta que se viene agrupando sobre la izquierda, pelota para Viveros, Brian Viveros, la levantó, la acomoda Lara, ataca por banda zurda, tira un centro demasiado elevado, por allá legal. Tiene que ir a cerrar el Benji Nostroza, llega primero Recoleta con Camilo Rodríguez, juegan los Metropolitanos con 10.
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2: Oye, avanza bien Pedro Sánchez, cuando agarra el balón tiene buenos movimientos, es buen jugador con la pelota en los pies.
1: Es un puntero para ponerle el ojo, te diría, pensando en el futuro. La tiene Inostroza, toca en la salida curicana, como que bajó un poquito la intensidad de Curicó, si ya es un poco notorio, como que pasamos los primeros 30 y a lo mejor estar tomando aire, tomando impulso. Viene por la izquierda, buscando un segundo aire para este primer tiempo. Ataca, banda zurda, la trae por dentro, es Retamales que va tirando, pelota contra el área, resuelve bien Recoleta que de a poco se va haciendo más fuerte. La tiene Carlos González, la gente que lo interpreta de la misma manera. Mira,
2: es lo que decía yo recién.
1: Y lo persigue Ormeño, pero no le puede dar casa. Ah, bueno, no lo pueden tumbar al 20. No había falta, JC, pero lo venían siguiendo nomás, ¿ah?
3: Sí, no, me parece que no hay falta, pero lo dejaron avanzar mucho, mucho terreno. Y por ahí, como tú lo dijiste, va tomando confianza un poquito el cuadro Recoleta.
1: Así es. A ver, tiene que volver a conectarse con la misma intensidad que tuvo en la primera media hora. Los últimos 6 o 7 minutos no han sido tan buenos para Curicó.
2: El cambio de Recoleta le ayudó mucho, le ordenó.
1: Lo ordenó, es verdad. Pero vamos, necesita otro punch, el que tenía hasta hace un rato arriba. Y la tiene el Manteca. Ataca Christopher, va tirando centro, primer palo, cabezazo. No la pudo desviar el flaco ya, Aliaga. No la pudo, y le duele la rodilla. ¿Para qué estamos con cosas? Le duele la rodilla. Yo no sé si es la misma lesión que lo sacó de la temporada del año pasado. Sí,
3: está complicado Gianni Aliaga.
1: Y hace gesto a la banca, ¿no? Le duele mucho porque cojea notoriamente JC.
3: Sí, ahí le pregunta a Rodrigo Cofré, seguramente para que comience a trabajar ya la banca. Te la recuerdo que está Tommy Vergara, Lucas López, Ronald de la Fuente, Bruno Beglio, Dylan Acevedo, Nicolás Fernández y el tanque Cristian Bustamante.
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1: Bueno, y empieza de a poquito a hacer mejor fútbol, mejoró Recoleta con la entrada de Carvajal, se ordenó con este 4-4-1 mentiroso, porque cuando la tiene van los extremos y acompañan a Estigarribia. Como ahora que viene Carlos González y la filtran por la izquierda, no se le nota al hombre de menos a Recoleta, tira centro y Nacional a Palomita de Colombo, la va sacando por un costado Rodri Colombo, no se le nota al hombre de menos a Recoleta. 38 minutos del primer tiempo, con 10 desde los 14, juega el elenco visitante por expulsión de Javier Espinosa.
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1: Despejó Alarcón, que fue un intento de tiro al arco en unos 40 metros, la tiró, pero a cualquier lado.
3: Casi llega a las Don Sebastián.
1: Es verdad. Pero sí, lo que hay que poner atención, creo yo, Seba, y te pido el apunte, es que los últimos 10 minutos el fútbol lo ha manejado Recoleta, con 10.
2: Sí, a ver, es que lo está conteniendo bien. Cuando se agrupa atrás, lo que decía también al inicio, se agrupa con doble línea de A4, lo decían que iba con 4-4-1 en este caso, pero eso es cuando defiende. Y también lo decíamos al inicio del partido, cuando sale, se reestructura bien. Esos apuntes los habíamos hecho al inicio del compromiso. Y cuando sale, yo sí creo que Curicó ha sido un poquito pasivo en la marca, ha dejado que muchas veces cuando recorre el balón, con balón dominado, un jugador X, Pedro Sánchez, por ejemplo, avance muchos metros. Y ahí tiene que salir alguien a cruzarlo. En esta última jugada también se complicó mucho Curicó con eso. Permite que salga con balón dominado a la espera de un receptor. El jugador avanza, no lo detiene Curicó. Y así ha podido salir Recoleta sin mayores complicaciones. Ha crecido más Recoleta, pero yo creo que Curicó también está dejando espacio en la mitad de la cancha para que la visita avance.
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1: Se siente más cómodo ahora el elenco recoletano, pese a la expulsión, mejoró mucho con el cambio que hizo la entrada de Carvajal por Gonzalo Álvarez. La pelota se disputa en la mitad de la cancha y la va ganando con golpe de cabeza Branco Proboste. Cuidado que ataca o lo intenta Recoleta, cierra Ronnie Guzmán. Cuidado que no le van a robar, toca adentro para Henry. La pelota se atrasa ahora para Gabriel Sarria, sale por banda izquierda. El balón viene para el Juaco Alfaro, que ahora juega sobre ese perfil. A la derecha se vino el Benji Nostroza, la saca Colombo, entrega por abajo para Christopher Medina, va construyendo Curicó controla algo largo, pero se queda con ella Christopher. El Manteca, pelota por dentro para Enzo Ormeño. Mete el cambio de frente. El balón va a la posición de Ronald Guzmán. Atención, ya está en el costado del área. Ronnie, lindo enganche. Se mete a la zona de riesgo, tira al centro, atrás. La pelota le va quedando por acá, la levanta. La dejó ahí mismo el Manteca. La dejó ahí mismo. Recupera, se está diluyendo Curicó. Se está diluyendo, atrás para Álvaro Salazar. Sale el arquero, 40 minutos, primer tiempo.
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1: La tiene Henry. Empuja Curicó Unido, a ver si se va en ventaja. Tiene que tocar, tiene que mover más rápido la pelota.
2: Esa es la zona donde tiene que avanzar Curicó, ahí con Ronald Guzmán.
1: Y viene el centro, pasado, segundo palo, cabezazo adentro. Resuelve bien Pancho Larcón, pero tiene que mover un poco más rápido la pelota. Está un poco predecible, está como que le hubiera venido un poquito de ahogo al equipo completo. Como más lento que el inicio.
2: Es que sabes que, mira, quedan en la doble línea de cuatro, en la zona media, quien queda marcando es Pedro Sánchez y Carlos González. Carlos González más defensivo, Pedro Sánchez se preocupa un poquito de la marca. Por eso Ronald Guzmán por el lado izquierdo tiene que atacar mucho más. Mira dónde está ubicado ahora.
1: Ataca Retamales, Ormeño, viene a dominar la pelota por acá. El Manteca Medina, al centro que viene, no le pudo dar. Por el segundo palo el Benji Nostroza, quedó la pelota picando, dispara, dispara el Manteca. La pelota va contra el pasto antes de llegar a la posición del arquero Álvaro Salazar.
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1: Saca el golero Recoletano, 41, primer tiempo. Peina Rodrigo Colombo, la pelota va a llegar a la posición del golero Damián Tello. Yo creo que va a requerir de un retoque en ofensiva. Por ejemplo, no es que hagan un mal partido, pero creo que ni Nostroza ni el Juaco han logrado desequilibrar.
2: Por sí, sus bandas. Yo veo a Ronald por el lado por el lado izquierdo.
1: Pero y, como extremo.
2: Claro. Extremo izquierdo
1: y el otro es el Nico.
2: Y Bustamante, pero más que por Aliaga, yo creo que Aliaga no está bien físicamente. Yo creo que está con dolencia.
5: Tendrías que prescindir del sub-21.
2: Claro.
5: Está bueno. López.
1: Sí, sí, en cuanto a la suma total de minutos, claro. Pero sí. Está López, bueno.
5: ¿Qué tal si va López atrás?
1: Es que si va atrás. Claro, si va López atrás, pero ¿para qué puede ser tan profundo? Tú tienes que ir probando de a uno. A ver, no ha sido un buen primer tiempo de los extremos. Curicó ha jugado un buen partido, pero los extremos no han gravitado. Ni Alfaro ni Nostroza. Puedes probar con uno y el más titular de todo es el Nico Fernández. El más titular de todo, elegir a uno y vas probando. Si no es suficiente, yo creo que puede ser una carta. Ronald de la Fuente como extremo. ¿Por qué no?
2: Sí, es que yo siento que en la zona izquierda, por el sector izquierdo, Curicó puede ganar mucho. Puede ganar mucho porque la segunda línea, donde está Pedro Sánchez, no está marcando como corresponde. Podría generarse un duelo mano a mano.
1: Y como dice Juan Carlos, como el tema sub-20 es sensible, bueno, puedes dejar al Faro y puede salir Nostroza y venir el Nico, ponte tú. Y al Faro jugar sobre la izquierda, pero no está siendo suficiente con la delantera que tiene hoy, creo yo. Y además,
2: creo que está un poquito lesionado también.
1: Y creo que es una cuestión colectiva también. Desde el minuto 30 para adelante, como que bajó físicamente el equipo. ¿Ah? No tiene la misma chispa del arranque de partido y obviamente corrigió Recoleta. Eso está claro.
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1: Vamos, lo mejor sería que apareciera un golcito para irnos al descanso 1-0. La pelota la tiene Enzo Ormeño, la viene pisando por la derecha, tocó para que venga el fútbol de Javier Cocó, Retamales, la pisa, toca de nuevo con Ormeño al pie para que la reboten por acá. Van buscando a Javier Retamales, que gana la última línea. Se perdió por el fondo de la pelota y falta de ataque.
5: Falta de ataque de Javier Cocó Retamales.
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1: Pregunta rápida, sin pensarlo mucho. La jugada más clara o la ocasión de gol más clara para Curicó, Sebastián, ¿cuál fue?
2: ¿Cuál es? No.
1: ¿La de Medina?
2: El remate, por la derecha, que va en la mitad del cuerpo.
1: Y que saca el primer palo como con una de bola, claro. Y el arquero. Pero no hay otra clara. JC, para ti.
5: Esa, y le sumaría un poquito la de Joaquín Alfaro, que le pega mordido.
1: Que le pegó mordido, pero se termina yendo fuera.
5: Sí. Pero para sumarle algo más.
1: En síntesis, hemos dicho que hace un buen partido Curicó, pero que no lo redondea con llegada.
5: Creo que Curicó, con la expulsión del jugador de Recoleta, se relajó un poquito.
1: Sí,
5: se relajó y en esta última jugada el público se lo hace saber.
1: Es que hacía un buen partido hasta el minuto 30, pero con escasa llegada. Y ahora el partido no es tan bueno porque mejoró el rival y porque Curicó se apagó un poco y las llegadas son escasas, de verdad. 45, 4 más. Vamos hasta los 49. Ataca Curicó, tiene que retomarlo de la primera media hora. La pelota es para el Manteca. Christopher toca adentro. Medina con el Juaco Alfaro. A ver, pégale si quiere, pégale. Enzo, por encima de la portería.
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5: Bueno, se adicionan 4 minutos.
1: ¿Cómo?
5: Se adicionan 4 minutos más.
1: 4 minutitos, muy bien. Y tenemos 45 cumplidos.
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1: Que retome, Curicó, que retome. Nunca se recuperó. Mira, me llega por aquí un datito. Me dicen, nunca se ha recuperado al 100% Jan Aliaga. Después de su...
2: Se nota.
1: Su lesión a... Creo que era el ligamento patelar, se llama. Entre la rodilla, en la inserción de la rodilla y la tibia. Se nota, ¿cierto?
2: Que se nota.
1: Hoy
2: se
1: día
2: nota.
1: Al menos ha dado gesto, ha dado signos de dolor.
2: No, y hay incomodidad cuando
1: mira, cuando, no, se nota más.
2: Cuando estás con una dolencia, se nota, se manifiesta, en algún momento se manifiesta.
1: Yo creo que sale en el descanso.
2: No puede ocultar la dolencia.
1: Exacto. Por más ganas que le quiera meter y correr y hacerse el leso, como decir, no, si no me duele o puedo jugar con esto. Mira, está parado y le cuesta volver. Yo no lo veo bien allá, ¿no es verdad? Cuando ataca Recoleta, atención, hay un hombre en el suelo, viene el centro de Lara, busca arriba para Estigarribia, cuidado. Área chica, revienta, saca en el fondo Curicó Unido. Insistencia recoletana, la pelota con el pecho, la movieron para el disparo al arco. ¡Ay, ay, ay, ay, ay, ay, ay! ¡Ay, ay, ay! Era un golazo, menos mal no llevaba destino de arco lo de Camilo Rodríguez. JC, se durmió Curicó.
5: Se durmió Curicó, la miró solamente Tello desde larga distancia Camilo Rodríguez, pero creo muchachos que si eso terminaba en gol, había que revisar porque en el origen me parece una clara falta sobre Ronnie Guzmán.
1: 47 del primer tiempo.
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2: Oye, el sueño del pibe, ese balón.
1: ¿Cómo la agarró?
2: Sobrepicado, tres dedos, hermoso ahí. Pero bueno, menos mal se fue afuera, pero la agarró Chanchita con ese.
1: Chanchita la agarró. Pucha, que lata, estamos quedando con un gusto agrio en este primer tiempo. Empezó todo bastante bien desde lo futbolístico, pero se nos durmió Curicó en los últimos 15. La pelota la tiene Colombo, vamos. A ver si se va 1-0 el equipo con pelota por dentro para Henry. Está aguantando bien Don Henry. La embestida de un hombre que le quería robar era Proboste. Pelota por la derecha para Javier Retamales. Vaya Manteca, vaya. Acá está Christopher, va tirando el centro. Esta es buena, cabezazo. Le salió al medio. Le salió al medio, justo donde estaba el golero Salazar. ¿Quién fue? ¿El Benja?
5: Sí, el Benja. Y nos troza.
1: No pasa nada, atrapa el meta.
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1: Yo trato de dejar la vista en Jan, los desplazamientos, yo creo que no va a volver el segundo tiempo.
2: Se nota.
1: Porque le cuesta.
2: Es que, a ver, puede jugar quizás, claro. pero en un arranque, al inicio, siempre va a estar la molestia y eso te desconcentra en muchas oportunidades.
1: Lo puede disimular, claro, en esta que hay motivación y va atacando el área, le mete con todo, pero cuando tiene que recuperar, le cuesta. Cuando viene al centro y subía al Flaco Aliaga, no puede, saca el fondo Recoletano, vamos, segunda pelota para Ronnie Guzmán, el centro que viene, otra vez, despeja la saga Recoletana, le queda para Enzo, pégale si quiere, pégale Enzo, la pelota es con Henry, 48-30, una de las últimas del primer tiempo, y la tiene el Manteca, va buscando, recalculando la jugada para Henry Sangüesa, empuja a Gabriel, viene Sarria, tocó sobre la banda izquierda, póngala adentro, pelota para Ronald Guzmán, el centro es de Ronnie, arriba la peinada, sale el arquero y se queda con ella.
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1: Se termina el primer tiempo, lo cierra, y lo primero que hace Jan es tocarse la rodilla. No, yo lo veo mal, JC. Me quedo con eso y ya te pregunto más. ¿Qué pasa con Aliaga?
5: Sí, tú decías la adrenalina de la jugada, tal vez lo hace olvidarse un poquito, pero ahora que se termina el primer tiempo, creo que él siente que está tocado, siente que no está al 100%, y me imagino que el cuerpo técnico también lo hace. De hecho, es el último en llegar al centro del campo de juego, donde están ya todos reunidos y ya comienzan a caminar hacia camarines, tanto el cuadro local, el cuadro de Curicó Unido y el cuadro Recoleta, que lo empatan 0-0.
1: Bueno, no está bien el pobre Jan, para quedarnos con eso, porque cogió después de una jugada y ahora en cuanto vino el silbato se agachó, se tocaba, se apretaba la rodilla. No está bien. Yo creo que va a volver Bustamante para el segundo tiempo.
2: Yo también creo que va a volver Bustamante. Te hago un solo alcance bien general, o sea, un comentario bien general. Este partido, la victoria de Curicó depende única y exclusivamente de lo que tú puedas disponer dentro de la cancha. Mira, puede sonar muy obvio, pero no lo es tanto. El Curicó tiene todas las herramientas para llevarse los 3 puntos, pero pasa por varios factores: un convencimiento, finalizar bien la jugada y tratar de neutralizar la subida que le va a quedar a Recoleta. Pero Curicó tiene todo para ganar este partido. Para mí no hay excusa.
1: Si le queda un tiempo.
2: No hay excusa. Curicó, si lo pierde, va a ser única y exclusivamente por su responsabilidad.
1: Tiene que ir a buscar, tiene que ir a buscar. Tiene un hombre de más. Bueno, ha terminado el primer tiempo, no se ha movido el marcador, pero en el minuto 14 vio la tarjeta roja Javier Espinosa. Se quedó desde entonces con 10 hombres el elenco recoletano. 0 para Curicó Unido, 0 para Deportes Recoleta.
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1: A las 6:24, regresamos hasta el Estadio La Granja. Estamos en el entretiempo de este partido que igualan sin goles Curicó Unido y Recoleta. Que estaba pensando, qué difícil de comentar este partido, porque ¿qué pasa? Johan Puentes, está con su escuela. Johan Puentes, con su escuela, sí, de fútbol, un reconocimiento ahí.
2: Así es.
1: O me iba a decir otra cosa usted.
2: No, te voy a decir, claro, en la escuela de Johan Fuentes, ¿cierto?
1: Sí, ya. Sí, porque ahí está Johan.
2: Perfecto.
1: Ahí está Johan, un reconocimiento.
2: Eso, más que nada.
1: Oye.
2: Lo había visto ahí.
1: Bueno, el partido, Sebastián JC, la primera media hora fue buena de Curicó, pero pese a que fue buena, con falta de profundidad, con falta de llegadas en ofensiva. Sí. Cuando uno hace la raya para la suma y dice, ¿cuáles fueron las claras de Curicó? Fue un tiro abajo del Manteca Medina, que saca el arquero Álvaro Salazar en el primer palo. Y creo que no hay otra, porque la otra fue una que Alfaro le quedó solito, un centro atrás y le pegó mordido y la pelota no llevaba destino de arco. Entonces, jugaba un buen partido, pero con poca llegada. Pero los últimos 15 decididamente tomó control de la pelota Recoleta, que mejoró pese a tener un hombre menos, corrigió con su cambio y termina medio enredado, Curicó, silbado a ratos porque no pudo hacer pesar el hombre de diferencia y más que eso, no pudo cerrar bien los últimos 15 minutos.
2: Sí, a ver, cosas que nosotros anticipamos, no es que nosotros, digamos, o sea, teníamos una noción de lo que era Recoleta, lo habíamos dicho, cuando defendía lo hacía con una doble línea de cuatro, y esta doble línea de cuatro se ve muy disminuida cuando es expulsado Javier Espinosa. Curicó, yo creo que ahí por ahí pasa, luego de la expulsión tiene los mejores momentos, hay 10 minutos en los cuales Curicó se adueña del medio campo, muy buen trabajo de Sangüesa, de Ormeño, Curicó comenzó a llegar, pero es algo que le ha pesado durante todo el torneo, que es, no es que se acerque con dominio, no, es el último pase en la red, el finiquito.
1: Por eso, ¿cuántas ocasiones tuvo? Si no es que se pierda los goles,
2: no.
1: Es que le cuesta poner un hombre de cara al gol.
2: Claro.
1: Tuvo dos.
2: Y llegar con fuerza.
1: Una pateó bien Medina abajo, sacó el arquero, y la otra pateó mal al paro y la pelota va afuera. Entonces, llegadas, tuvo una finalmente.
2: Ya, pero yo retrocedí una jugada antes, pero sí ha tenido muchos centros que muchas veces son algunos imprecisos. Entonces, hay algo que también yo creo que lo tiene muy claro, que es cómo con la fuerza que llegas, con la potencia, con el remate, con el centro rasante que incomode al arquero. Eso le ha pesado a Curicó. Bueno, y en eso hay algo que yo en lo cual he hecho el alcance, el punto, que es cuando Curicó pierde el balón en tres cuartos de cancha, cuando se va al ataque, en cierta oportunidad queda un poquito dibujado. Y eso, ¿sabes por qué pasa? Porque Curicó sí se vuelca al arco de Recoleta y eso hace que Henry Sangüesa y Ormeño adelanten sus líneas. Y cuando pierde el balón Curicó queda muy paralelo a la jugada. Y eso hace que Curicó tenga que retroceder y queda un forado más o menos, que lo ha aprovechado Pedro Sánchez, pero en dos oportunidades que se ha ido hacia arriba y sin marca. Entonces llega incluso a quedar mano a mano, de quedar de frente con la última línea, con Colombo o con Sarria, que han estado muy bien los centrales. Yo siento que ahí donde, claro, han tenido que, han logrado detener la jugada. Pero eso es peligroso porque si aparece algún jugador va a poder liberar muy bien y va a entrar solo, como le pasó una vez, un mano a mano que quedó Damián Tello. Creo que Curicó Unido ha sido mejor con el balón, ha tenido el balón, pero no ha profundizado todo lo que se requiere. En contraparte, Recoleta ha aprovechado algunos ripios, algunos cuando se va arriba, quedan detrás de la jugada, queda Sangüesa y Ormeño, pero eso es responsabilidad de Curicó. Yo creo que Curicó tiene que afinar la llegada, si no lo hace, claro, difícilmente va a anotar, pero Curicó tiene todo para llevarse los tres puntos de este compromiso. Si no es así, yo creo que más que una virtud de Recoleta, va a obedecer una deficiencia de Curicó. Y esto yo lo he marcado en todos los partidos. Y esto no es un comentario de ahora. Desde que inició el torneo, las primeras 3-4 fechas, inmediatamente marcamos en el comentario los problemas que tenía Curicó para finiquitar. El problema de llegar al arco, de poner a un jugador de cara al portero. Curicó sigue con ese problema. Tiene que solucionarlo. Bueno, Damián dispondrá, sabrá. Aliaga para mí está tocado, tiene que entrar Bustamante, pero también hay una zona que está muy descubierta, porque cuando queda con un 4-4-1, en este caso, por el sector derecho de la defensa de Recoleta, por el sector izquierdo del ataque de Curicó, Pedro Sánchez no marca como corresponde. Es un jugador que se tiende a centralizar más y busca cuando se recupera el balón, avanzar con espacio. Y ahí tiene que aprovecharlo un jugador, un extremo izquierdo, porque va a quedar mano a mano con el marcador de esa zona. Yo creo que un hombre como Ronald de la Fuente, para mí, podría hacer muy buen trabajo ahí. Pero bueno, veamos qué va a disponer, porque tú también decías por el otro lado quizás el caso de Nico Fernández. pero yo creo que Madonna, claro. Medina sí se ha proyectado de buena manera, a lo menos ha alcanzado a estar fuera del área para un centro o para el remate, que fue la única jugada clara que tuvo Curicó.
1: Sí, es verdad, pero muchos centros, y dime cuántas veces logró cabecear un jugador solo, o le quedó una pelota atrás solo, claro, las han desperdiciado, las pocas que han sido, una fue al paro y otra fue a Retamales, que le quedó también el balón y no terminó pateando bien al arco.
2: Pero no es su fuerte ir arriba, yo a veces siento que los intérpretes de un centro son, no sé, a veces que hay Nostroza, que hay Retamales, claro. Que ellos no son cabeceadores natos, digamos, que pueden llegar con fuerza como lo hace Venegas, por ejemplo. Es diferente. Y no está, claro.
1: Bueno, vamos a ver primero si vuelve o no con cambio. Yo creo que va a venir Bustamante, porque Aliaga no lo vimos terminar bien desde lo físico, dando evidentes gestos de dolor, de incomodidad en una de sus rodillas. Recordemos que él estuvo largos meses fuera por una lesión de un ligamento. Y vamos a ver pues, si regresa o no. Pero tiene herramientas, y yo me quedo con eso. Hay que buscarle la vuelta. Terminó apagadito Curicó. Empezó muy encendido, terminó apagadito. Pero está el Nico Fernández, está Ronald de la Fuente, si es que puede entrar un extremo por la izquierda. Está Bustamante, si le quieres dar un poco más de juego a la mitad de la cancha, o distintas características de juego a la mitad de la cancha, o refrescar ahí una pieza por pieza. Hoy día está Dylan Acevedo, por ejemplo. Podría ser, está el Colo. O sea, tiene a que echar mano. Lo que sí que lo veo más montado en el partido Recoleta JC, no digo que sea tan peligroso, pero lo veo mejor en los últimos 15 que en toda la media hora anterior, con 11 y con 10. Ahora está como más armadito en el partido.
5: Claro, es que ahí está la mano de Arrué también, pues, del técnico, porque vio la falencia, por ahí le costó tal vez que el jugador que salió... de alguna manera no le gustó, pero el beneficio va dentro del equipo. Me parece que por ahí se ajustó a lo que era jugar un equipo con un jugador menos, pero creo que Curicó se fue desordenando, avanzando los minutos se fue desordenando, tal vez creo que cuando se trabaja el partido, cuando se ve el rival que tú vas a enfrentar, nunca te imaginas que a los 14, 15 minutos vas a tener un jugador más en el campo de juego, por eso le doy la venia que tal vez en estos 15 minutos en el entretiempo Curicó pueda corregir. Creo que fue desordenado, en principio se dedicó a lanzar mucho centro y eso lo fue acomodando, y el cuadro Recoleta de alguna manera, avanzando los minutos, se le fue haciendo más fácil el partido. Tal vez atacó cuando tenía que atacar, es más, por ahí llegó un par de pelotas cruzado que le queda un poquito más larga y lo termina sacando Ronnie Guzmán, un tiro a larga distancia. Me parece que viendo jugada por jugada ha estado más cerca de abrir la cuenta el cuadro de Recoleta, sabiendo que tiene un jugador menos, pero me parece que esto 15 minutos de descanso y tal vez las instrucciones de Damián puedan corregir, porque Curicó el partido por momento tiene espacio, recorre muy bien el campo de juego en cuanto a lo que necesita, por dónde se puede filtrar, pero no ha tomado buenas decisiones. Creo que por ahí viene el desorden de Curicó y algo que le sucedió en toda la temporada. Tal vez los últimos cuartos del campo de juego, tomar mejores decisiones, y también sumándole ahí que ya en Aliaga no lo veo bien, no lo veo al 100, y para este tipo de partido obviamente Curicó tiene que tener jugadores que estén al 100%, y creo que la banca viene bien conformada, porque creo que viene a jugar puesto por puesto, y Cristian Bustamante, ¿por qué no en este segundo tiempo?
1: Hay de todo. A ver, vamos a ver, en una de esas ya le preguntan, ¿estás bien? Y dice, no, estoy bien, fue una cuestión del momento, y sigue. Yo creo que vuelve Bustamante, pero más allá de ese cambio, si fuera obligado por lo físico, ¿traerían algo más de inicio? ¿Tú, Sebastián?
2: Sí, por la zona izquierda.
1: De inicio. ¿Tú vas con Ronald? ¿Y sacas a Alfaro o a Nostroza?
2: No, en este caso, ¿quién va por ahí? Nostroza.
1: Si no, ¿no? Sí, claro. Sí. Es que pueden jugar por ambos lados ellos dos.
2: Claro, o se puede hacer un movimiento, pero yo reforzaría esa zona. Yo creo que ahí hay espacio.
1: Y tengo otra pregunta.
2: Y Medina no lo ha hecho mal.
1: ¿De la Fuente, de extremo?
2: Extremo.
1: ¿O él atrás y Ronnie Guzmán arriba? No. ¿Se la dejo ahí planteada?
2: A mí me gusta más extremo.
5: Es que yo iría por el otro lado, por el lado del Chiqui.
1: Por el lado del Chiqui, buscaría al Chiqui. Vuelve Jan. Vuelve
5: Jan. Vuelve sin cambio el cuadro de Curicó, y sin cambio también el cuadro de Recoleta.
1: Con los mismos 11, a ver. ¿O bien uno ahí? No, los mismos.
5: Los mismos.
1: Mira, qué bueno por Jan. Yo espero que esté bien. Pero los últimos 15 se vio bastante disminuido. Vamos a ver. ojalá sea cuestión del momento, acostumbrarse a convivir, a jugar con ese dolor en la rodilla, que no tengo duda que le debe doler porque se la tocó dos o tres veces.
2: No, y si,
1: pero a jugar con eso nomás.
2: Se nota, si, mira, si tú lo ves acá, se nota que hay algo ahí, mira, vuelve a nuevamente a tocarse la zona.
1: Y que lo tiene acá, lo tiene en la cabeza, porque acá a rato se recoge un poquito el chor, se mira.
2: Pero si nosotros, para que la gente que nos está escuchando, de alguna forma graficarle, Jan camina por la zona media de la cancha, se remanga el pantalón, se toca la zona, cogía un poquitito, hay algo en su cabeza que le indica que su rodilla no está bien.
1: Hace como el movimiento de probar un poquito, como flectando.
2: Yo creo que va a salir.
1: Van a probar, me parece.
2: Claro. Ahora, también puede hacer mucho, ¿no? Tiene de todo en la banca.
1: Tiene de todo.
2: Puede hacer mucho, yo creo que...
1: Tiene de todo, tiene extremo, tiene 9, tiene volante ofensivo, tiene de corte. Bueno, vamos a ver. Tiene el comodín Lucas López, ¿por qué lo digo? Porque si tiene tema con el minutaje sub-21, puede entrar López atrás y para arriba hacer lo que quiere. Puede jugar con Ronald, con doble 9, con Nico Fernández, lo que quiera. Realmente, vamos a ver. Nos vamos con el segundo tiempo.
2: Nico Fernández yo no lo veo mal, también en una zona más media.
1: Van a entrar.
2: Pensando en retamales.
1: Van a entrar. Pita el árbitro. Benjamín Sarabia, le da el vamos a esta segunda mitad. 0-0 está el partido por la fecha 23 de la Liga de Ascenso, buscando su segundo triunfo de manera consecutiva el elenco de Curicó hoy ante Deportes Recoleta.
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1: Y ya viene moviendo sobre el sector derecho en la salida curicana, pelota que se va por debajo del botín cuando buscaban por banda al Benji Nostroza, que se quedó sobre la derecha, y Alfaro por la izquierda, tal como terminaron en el primer tiempo. Así mismo están jugando. Entonces, JC Maldonado, no hay cambios en Curicó. Repíteme quiénes son los 11 que están jugando.
5: En portería, Damián Tello, Christopher Medina, Rodrigo Colombo, Gabriel Sarria, Ronald Guzmán, Henry Sangüesa, Enzo Ormeño, Javier Cocorre Tamares, Benjamín Inostroza, Joaquín Alfaro y Jan Aliaga.
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0: pelota por la franja derecha, la tiene Rodríguez. Rodríguez tocando de primera para Pedro Sánchez, otra con Camilo. Rodríguez la deja para el central, Alarcón, y este que la revienta hasta medio terreno.
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0: Lara tocaba dentro para Vivero, Bryans, ahora la tiene el zaguero central, Alarcón. Avanza Francisco Alarcón, la levanta para buscar a Estigarribia. Arriba sube Gabriel Sarria, la bajó de cabeza, toca para Henry. La pelota es por la izquierda para Ronnie. Ronald Guzmán entrega atrás para Sarria de nuevo. Sarria para Ormeño, que la vino a buscar bien abajo. Acá está levantando largo zapatazo Enzo. Busca el sector derecho, la pelota va totalmente desmedida, se pierde por el costado derecho en la ofensiva curicana. 2:15, juega Recoleta.
1: Jugamos la fecha 23 de la Primera B, relata Claudio Riquelme.
0: Y la va sacando el elenco visitante sobre la izquierda con Lara. Lara que juega más arriba para Branco Proboste. Logra mantenerla dentro del campo. Proboste la hizo rebotar, ¿o no? No, juega Curicó. Juega Curicó Unido, es lo que dicen. 2:30, primer tiempo, sin cambios. ¿Quiénes están en la banca curicana el día de hoy, Juan Carlos?
2: Tomás Vergara, el arquero suplente, Lucas López, Ronald de la Fuente, Bruno Beglio, el uruguayo, Dylan Acevedo, el Chiqui Fernández y el tanque Cristian Bustamante.
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0: Quería jugar largo Recoleta para Estigarribia, se equivocó. El elenco visitante la tiene Colombo. Toca para Sangüesa, Henry Sangüesa, otra con Colombo. Avanza Enzo Ormeño, a ver, viene el 21, el birrojo la toca sobre la banda izquierda. La pelota es para el Juaco Alfaro, encara Alfaro, se quiere meter al área. Alfaro, amaga, sale por dentro, por fuera, va tirando centro. Al final la pelota rebota, le queda para Ronald Guzmán, centro demasiado alto, muy elevado. Poco comprometedor ese centro. La tiene Henry, revienta al arcón, se va metiendo atrás, eso sí, el elenco recoletano. Pelota que no pueden sacar del fondo, le va quedando para Enzo, pégale si quiere Enzo, la tiene Enzo Ormeño, la filtró, ataca Curicó, buena bola, pista derecha, balón en un costado del área, al centro que viene, la bajó el flaco Aliaga, le pegó, la atajó un hombre con la cabeza, la atajó Bryan Viveros, tremendo lo que hizo JC Maldonado.
2: Sí, a falta de que no llegaba ahí Álvaro Salazar, la pelota ahí al otro costado, su costado izquierdo, estuvo brillante Bryan Viveros para evitar la apertura de la cuenta, muy bien Jan Aliaga, porque recibe ese balón de espalda, lo levanta un poquito y trata de finiquitar, estuvo la apertura de la cuenta para Curicó.
0: Esa salvada Seba, atajó con sí. La cabeza Viveros.
3: No, bien, bien Aliaga, me gusta Aliaga, Aliaga es técnico, Aliaga tiene un poquito más, es más fino en alguna instancia de controlar el balón, de girar, tiene esas cositas que a mí por lo menos me gustan mucho. Creo que lamentablemente esa Valencia no le está jugando una buena pasada, pero es un jugador que más allá de la fuerza, el arranque, tiene muchas cualidades, sobre todo técnicas.
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0: Vamos, arrancó mejor. Oye, Claudio, de lo que terminó el primer tiempo Curicó, ¿sí?
2: Sí, nuevamente Recoleta pierde la posición, cambia la posición para Curicó en un saque lateral.
0: Es verdad. Segunda vez que por hacer tiempo le quitan la posesión en un lateral. Arrancó mejor Curicó en esta segunda mitad, mejor que el cierre del primer tiempo que hizo. La pelota la juega larga, Alarcón lo tiene ahogado a Recoleta, que no logra salir hasta la zona media. La aguanta Ronald Guzmán, pincha por acá, quería Camilo Rodríguez, cae Germán Estigarribia, pitan falta. Le pitaron falta, Henry está al borde de las amarillas, ¿no?
2: Sí, tiene 4 tarjetas amarillas, el jugador número 15 del cuadro curicano.
0: ¿Quién más está colgando por ahí?
2: Te cuento de inmediato.
0: Colombo, sí o sí.
2: O digo Colombo, sí.
0: Colombo, ojo a la modificación reglamentaria, si alguno de los jugadores que están colgando con amarilla recibe una cartulina que significa acumulación y por ende suspensión, no puede ir a Puerto Montt, ¿eh? Es automática la suspensión ahora, no hay que esperar que sesione el tribunal ni nada de eso. No puede ir, así de simple. ¿Cuándo se juega en Puerto Montt? El viernes.
3: El viernes, era el jueves, no, pero lo cambiaron. Pero
2: la sesión que además son los martes.
0: Sí, es verdad. Y como este partido pertenece a la fecha, además alcanza a sesionar. Es verdad.
3: Pero es el viernes, lo cambiaron, ese partido sufrió una modificación.
0: ¿Sí?
3: Es el viernes en Puerto Montt.
0: Sí, el viernes. Siempre ha sido viernes. No,
2: siempre fue viernes.
3: Me parece que era jueves al principio.
2: No, el de Arica, ¿no? Tuvo una modificación que era día sábado y ahora se juega el día domingo 13.
0: Así es.
3: Ya, bueno.
0: Así es, señor. Se juega viernes 4, martes 8 y domingo 13. Puerto Montt, acá con la Unión y visita en Arica. La tiene Estigarribia, cuidado, ataca Recoleta, el toquecito hacia atrás, estaban en área curicana. Largo balón para Jan Aliaga, que viene luchando por acá. Recupera Camilo Rodríguez, toca por dentro para Proboste. Branco la va limpiando con Viveros. Bryans ahora vuelve a tomar un poquito de control. ¿Llaman a alguien o no? Claro. Llaman a dos.
2: Dos cambios se vienen. Uno del Chiqui Fernández y el tanque Bustamante.
0: El tanque y el Chiqui.
2: El tanque.

0: Chiqui.
1: El Tanque y el Chiqui.
0: ¿Para usted quiénes serán?
2: En ese orden, Yara Aliaga.
1: ¿Ya?
2: Y me parece que...
1: Para mí el Benja.
2: Yo creo que Joaquín Alfaro.
1: ¿Usted cree que Alfaro?
2: Sí. Oye, para terminar la información, está al borde Henry Sangüesa, el Benja Hinostroza y también Ronald de la Fuente. Ah, todos con 4 cartulinas,
1: ¿ya?
2: Más Colombo, que ya tiene 9, puede llegar a la décima.
1: Colombo es una y una. Sí. Una y una. Ya entró en esa zona que cada 2 tarjetas se pierde un partido. Pelota larga para Germán Estigarribia, lo apremiaba, lo encimaba Gabriel Sarria, la pelota se va por el fondo, jugará Curicó Unido.
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1: Vienen 2 cambios en Curicó, se preparan ya, reciben instrucciones Bustamante y el Nico Fernández. Cuando ataca Curicó es por la derecha, pelota para que vaya el flaco Jan Aliaga, se va metiendo al área, lo trabaron, empuja por allá, mete presión Jan, la pelota está afuera. Hay lateral de ataque, el lateral ofensivo que pertenece a Curicó, frente al área de Recoleta. Tenemos 7 y medio, cambios rapiditos. Sí, está la mesa, a ver, está la mesa puesta, no está servida a llegar y llevarse los puntos, pero hay que ir a buscar, tiene uno menos Recoleta, vamos, tiene que ir a buscar estos 3 puntos Curicó, sobre todo acá en casa en La Granja. Va saliendo el elenco recoletano, pelota para Branco, Proboste que la domina bien, este Branco, falta antes, contra un jugador de Recoleta, Penso,
0: y el sorpeño.
1: Sí, piden tarjeta para Enzo.
2: Pero me parece que fue un empujón. Más allá de eso no veo tal vez alguna gravedad en la falta, pero obviamente Recoleta y Alarcón. Alarcón es uno de los que menos moral para reclamar una falta puede tener en el cuadro visitante. Va a hablarle a Sarabia.
1: ¿Y ya están listos el 13 y el 7 o no?
2: El 13, el Tanque Bustamante, y el 7, el Chiqui Fernández.
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1: Bueno, Seba, sí, empezó un poco mejor que como terminó el primer tiempo Curicó, pero...
4: Está ahí nomás.
1: Sí. Está ahí nomás, no lo veo tan firme en ataque tampoco.
4: Yo creo que el cambio de Bustamante va a ser por Aliaga y uno de los dos. Si no es Hinostroza, es... Alfaro, eso depende un poco del cambio, o sea, Chiqui va a entrar por la derecha, vamos a ver si se queda ahí, si el cambio está de lado o no sé si me entiende, o sea, sí, sigue así por la derecha o si no va a pasar para el otro lado.
1: Te entendemos.
4: Exactamente, gracias.
1: Yo dejaría Alfaro, fíjate, porque como bien dicen, hay que sumar minutos a Jesús 21.
4: Sí, vamos, bueno, a ver. Sumemos entonces.
1: Cuando viene recuperando esta pelota el medio terreno Curicó Unido, la toca Colombo, se va metiendo muy en su zona defensiva Recoleta. Eso bueno, lo va obligando Curicó, que tiene que afinar de la mitad para arriba. Toca y toca, golpea la puerta del área. El balón viene sobre la derecha, va el Manteca. Christopher Medina lo marca, le quiere robar Carlos González, se queda con la pelota Christopher. Toca, replegado ahora para Javier Retamales. Otra con Christopher, el pase por dentro, muere todo, intento ofensivo, saca la última línea recoletana, va a trabar Germán Estigarribia, no puede Curicó en esta ofensiva, la pelota, ¿dónde va?
2: Va a jugar Recoleta.
1: Juega Recoleta. Vienen los cambios, a ver.
2: Sí, se producen los cambios en el cuadro curicano, el Chiqui Fernández con la número 7, reemplaza al número 27, a Joaquín Alfaro. Y el número 13, el Tanque Bustamante, reemplaza a Javier Cocó Retamales. Doble 9, me parece.
1: Para viene el doble 9. Bueno, viene el doble 9 entonces. Se va Cocó Retamales, Bustamante más Aliaga. Vamos a ver cómo se ordena primero, Sebastián.
4: Esto es un 4-4-2, ¿no? Si no,
1: debería, ¿no?
4: O sea, debería ser así, ¿no? Con Hinostroza.
2: Me sorprendió,
4: sí. Es que todo el rato hemos hablado de la dolencia de Jan.
1: Es que es temprano para el 4-4-2. Yo encuentro que el 4-4-2 es cuando ya estás como, vamos, tenemos al área.
4: O a defender con dos líneas de 4.
1: Vamos a ver cómo se arma. Pero sí, eso es. Es que como tiene un hombre menos, ahí está el factor. Como tiene un hombre menos Recoleta, podría ser casi un 4-2-4. Eso es. Y acá viene con Hinostroza, va a cargar sobre la izquierda. Fernández sobre la derecha y 2 centrodelanteros ahora. Bustamante más Aliaga. Cuando saca la pelota desde el fondo, Brian Viveros la traslada hasta la mitad de la cancha. Sigue siempre Viveros, se va en una patriada personal. La pelota viene atrás ahora, viene rompiendo Pedro Sánchez, que muy rápido, cuidado. Viene rompiendo línea, la tira para Estigarribia, que estaba adelantado. Oye, pero encontraron forados, ¿ah? ¿Eh? Ojo con eso. Ojo con eso.
4: Lo han encontrado también en el primer tiempo. Sí, si Curicó deja algunos forados, deja algunos espacios, y un hombre como Sánchez, que es muy rápido con la pelota, lo encuentra. Sí, esto no es primera vez que pasa. En dos oportunidades más, Sánchez ha logrado avanzar por el medio.
1: Y ataca Ronald Guzmán, balón al vacío para Jan, que va atacando el área. Le haga, la dejó algo corta. Viene la trabada limpia de Camilo Rodríguez. Claro, son 4-4-2, pero se descuelgan mucho los que van por fuera, tanto Inostroza como el Nico Fernández. Puede ser 4-2-4 si tú quieres. Le pegó Jan, le salió al medio del arco, atrapa Salazar, JC.
2: Sí, Jan Aliaga vino cargado un poquito al sector izquierdo, buscando el centro, se atrevió, se le creó el espacio, probó las manos de Salazar.
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1: Juegan largo para Estigarribia, reclamaba falta, no hay, recupera la pelota Curicó, que ahora en la mitad de la cancha tiene a Henry y tiene a Enzo Ormeño por dentro. Por fuera, ahí están los carrileros. La pierde cuando buscaba en ofensiva, era Enzo Ormeño. Recupera la pelota el fondo recoletano con Lara. Lara para Branco Proboste. Toca atrás para Francisco Alarcón. Sale jugando, entrega por bajo para Pedro Sánchez. Este hombre es clave, es muy rápido. Viene Pedro Sánchez, toca para Camilo Rodríguez. Engancha, amaga Rodríguez, toca atrás. Busca una estación intermedia en Proboste. Proboste por dentro para Carvajal. Otra con Branco, Proboste, toca atrás. Que la tiene Alarcón y se entretiene con la pelota Recoleta.
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1: Otra de Branco Proboste. Trata de apaciguar un poquito el fútbol, el ritmo del partido. Recoleta a correr este Garribia, cuidado. La recibe el 9, se mete dentro del área. La marca de Rodrigo Colombo. Siempre Estigarribia, le pegó abajo. Estigarribia atrapa, en bolsa viene Locotello. Se queda con ella, 13 minutos, segundo tiempo.
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1: Quiero preguntarle algo al Seba, pero después de esta, porque viene Estigarribia. Atención, el toque atrás. Y viene la pelota manejada por Proboste desde el eje del campo, pista central, toca cortito en un costado para que empuje Carlos González, la deja sobre la banda izquierda, cuidado que van a tirar centro, lo hacen al punto penal, saca Rodrigo Colombo, Colombo que busca, más bien busca, alcanza a pincharla, la pelota es por fuera para el Benja y Nostroza. La pregunta es, ¿te gusta a ti el 4-4-2 no, de esta manera?
4: No.
1: ¿Para
4: no
1: buscar a un rival jugando acá en la granja de local?
4: No, porque yo siento que el que se empieza a descolgar es Ormeño y vuelve a quedar Henry muy solo en la mitad de la cancha. No me gusta ese el 4-4-2 lineal.
1: Yo hubiera seguido con lo mismo, fíjate.
4: Lo mismo.
1: En lo táctico. Mismo. En lo táctico lo mismo y pieza sí, por pieza, porque sí, da, en apariencia da volumen, pues, porque tienes dos hombres por dentro, dos hombres por fuera, pero creo que se pierde un poco de fútbol.
4: Y, Henry vuelve a quedar muy solo en la mitad de la cancha.
1: No sé si es la fórmula. Bueno, ojalá que sí, que la encuentre Curicó. Y acá viene con Ronald, que ese volumen de juego por fuera le genere algo. Cabezazo, quedó picando la pelota, le achica. Uy, rechaza Recoleta. No le pudo dar, quien fue el Manteca, cargado sobre la izquierda, JC.
2: El número 14, el Manteca Junior.
4: Muy bien, Sarria. Pero dame dos jugadas de Sarria que han dado muy bien. Eso es la marca de Estigarribia. En la primera, digamos, un control, va con fuerza, le gana el cabezazo y ahora va muy presionado, se lo saca de encima y cede para Tello. En estas dos oportunidades, mano a mano con Estigarribia, se ha restado impecable. Hay que marcar también ese punto.
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1: Bueno, el fútbol se detuvo porque había dos hombres lastimados después de un choque aéreo, pero no pasó nada, Juan Carlos, ¿no?
2: No, ya están de pie ambos jugadores. Va a reponer desde el fondo el loquito Tello. Pelota va a ir a piso, pero en posesión del que viste de verde en esta jornada, el capitán Damián Tello.
1: Es para Curicó. ¿Qué está esperando el árbitro? ¿Algo? ¿Estará conversando con alguno de sus asistentes?
2: ¿O con el VAR?
1: ¿Lo estarán llamando por algo? ¿Qué puede ser? Le dice, espéreme, no voy a jugar todavía. Le dice, espéreme. ¿Qué puede ser? No, nada, se juega. Ya. La pelota a los pies de Tello en esta oportunidad. La juega rápido para Colombo. Tenemos 16 minutos del segundo tiempo. Vamos. Tiene que meter alguna llegadita, meterle presión Curicó a Recoleta, que juega con 10 desde los 14 del primer tiempo. La pelota es larga y por fuera. Viene buscando por acá el centro abajo. Le va a quedar al flaco Aliaga. Se saca una marca. Revienta en el fondo Brian Vivero. Bueno, está encontrando algo ya metiéndola al área, Sebastián. Está encontrando algo. Es más directo, es menos zurdido, pero al menos hay sensación de riesgo.
4: Sí, sí. Ha sido Aliaga quien ha capturado esos balones. Bien, bien ahí en la. No es fácil capturar un balón entre tanta gente. gente en la en el área del, pero lo está haciendo Alega, bien, me gusta.
1: Y ataca de nuevo Curicó, mete balón dentro del área, la pisadita del Manteca Medina, la saca de nuevo sobre un costado, la vuelven a jugar por la franja derecha, atacaba Curicó, el centro que viene, rebota en una pierna recoletana y tiro de esquina. Córner para Curicó Unido.
2: Es el segundo para el cuadro curicano.
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1: Tiro de esquina desde la derecha, a ver si en la pelota quieta lo encuentra Curicó. A ver si en la pelota quieta está. Viene la orden, está Ronald. Ronald Guzmán también. Christopher Medina. Sector derecho del avance curicano. ¿Alguna advertencia del juez? Está llamando un par ahí, le dice al Benje Nostroza y a otro más, los tengo visto, ¿eh? No hagan tonteras, y si no los veo yo, los ven en el bar, le dice. Los ven en la tele. Viene ahora sí, la orden. Se deja caer Colombo. No pasa nada.
4: Tigarribia también tiene un problema ya con, no sé con quién es, con Henry.
1: Está brava la cosa, ¿eh? En el área. Una de esas no vendría mal, un silbatito. Vamos a ver. A ver. ¿Qué dice el juez? ¿Que jueguen o no? ¡Que jueguen! No, todavía está advirtiendo un par. Oye, que se demoran para un córner.
2: Alarcón con Colombo, esa es la varejita.
1: Se demoran. Ahora sí, el silbato que viene, el centro también, es pasado, segundo palo, la quiere Rodrigo Colombo. Queda la pelota dentro, la juega el Benja. Arriba, saca Estigarribia. Queda el balón para Enzo Pégale. Pégale si puede. La pelota llevaba destino de arco, pero rebota en un hombre recoletano. La juega rápida. Era por acá el tanque. ¿Es el tanque? Sí, es el tanque, Bustamante, tirando centro. Sale el arquero, la mide muy bien. Álvaro Salazar.
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1: 18 minutos ya. 18. No hay grandes llegadas en este segundo tiempo. Lo ha logrado enfriar un poquito Recoleta. Vamos, busca con volumen, metiendo la pelota adentro Curicó. La tiene Salazar. Saca el arquero recoletano. Busca por la derecha para Camilo Rodríguez. Arriba logra aplicar el frentazo. Le quedaba para Pedro Sánchez. Recupera Franco Proboste. Enganche, se lleva la marca de Henry Sangüesa. Frena ahora el 7 de Recoleta. Juega bien. La viene tocando atrás para el Pancho Larcón. Otra para Sánchez. Pedro Sánchez por dentro. Pide Branco Proboste. Pasa Pedro Sánchez. Lo desestabiliza Henry. Con falta, dice el juez. Falta. Tiro libre para Recoleta.
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4: Cuidado, Henry. Henry está, pero ahí jugando con el filo de la amarilla. En dos oportunidades le agarran una. El cuerpo a Proboste y ahora hace la infracción. Un poquito más cuidado porque va a terminar con amarilla.
1: Cuidado con esta pelota, muy libre un hombre. No había nadie marcando a Camilo Rodríguez. Tira centro atrás, cabezazo defensivo. Saca la pelota a medias Curicó. Resuelve Carvajal. La va despejando para Nico Fernández. Ahora Curicó unido sobre la banda zurda. Aguanta el Nico, mete freno. Cae amarradito con un hombre y falta. Falta sobre Nicolás Fernández. Tiro libre que ahora es para Curicó unido en zona media.
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1: Juega rápido por acá el Benji Nostroza, toca la pelota atrás para Gabriel Sarria. Defiende, espera en su zona Recoleta, se van ya los primeros 20 de este segundo tiempo, sin llegadas netas. La pelota por dentro, y la tiene por acá, viene enganchando, no pudo el Nico Fernández. Recupera el balón Branco Proboste, ya atacan solo dos. La tiene Proboste, está esperando compañía, pica Pedro Sánchez, el balón viene cruzado para Estigarribia. Corta en el fondo Rodrigo Colombo, le queda para Enzo. Avanza Ormeño, jugó por la derecha, se manda al Manteca Christopher Medina. Frena Medina antes de llegar a tres cuartos, toca por dentro para Enzo. Enzo y un cambio de frente, buena pelota para Ronald. Es Ronald Guzmán que ataca al 37, juega el zurdo para Henry Sangüesa. Balón sobre la izquierda con el Benja y Nostroza que tira centro. Se nos llenó de centros, Curicó. Ya, te pido un apunte, Seba. 20 minutos, segundo tiempo.
4: Lo que pasa es que hay un concepto mal entendido, en el sentido de que si nosotros pensamos que acumular gente en una línea de cuatro ofensiva te va a generar más ocasiones de gol, te va a generar... No, para nada, no está funcionando. No está funcionando porque Curicó está siendo muy predecible. O sea, dos puntas y dos jugadores como Bustamante y Aleaga esperando el centro. Entonces, no sé, no hay sorpresa. Siento que tampoco es que con esta doble, con Guzmán y Nostroza, por ejemplo, por un lado Medina y Fernández por el otro, tampoco ha logrado desdoblarte, sacar y ganar la línea de fondo. Entonces Curicó está carente de sorpresa y termina en eso, en muchos centros, que finalmente lo capitaliza los centrales de Recoleta.
1: Claro, por ahora no ha tenido grandes llegadas. en este segundo tiempo. Saca Sarri a cortito, le queda para Ronald Guzmán. Yo insisto, más allá de los nombres, no hubiera desarmado los del 4-3-3. Cambio de pieza, sí, a lo mejor Bustamante por Aliaga, para darle algo distinto. Pero creo que necesita ese enlace. Y de los que está hoy día en cancha o a esta hora, lo puede hacer el Benja, que podría reacomodarse. Vamos a ver. Creo que va a probar unos minutos más así, y si no, puede venir. Puede venir Nostroza a recogerse, se puede abrir Aliaga. Y quedas con Bustamante de 9. Lo puedes hacer, puedes volver atrás en lo táctico. Arriba cierra muy bien Camilo Rodríguez. La pelota está afuera. Hay lateral que pertenece a Curicó Unido. Juega rápido con Ronald Guzmán. 22 minutos se están cumpliendo. Segundo tiempo. Empuja Gabriel Sarria. La pelota es para Ronnie Guzmán. Otra con Sarria. Toca en el fondo para Rodrigo Colombo. De primera. Entrega la pelota para que avance ahora. Sector derecho era Enzo Ormeño, la pone a la entradita del área, saca de nuevo Recoleta, pero a medias. Recoge la segunda pelota Henry, abre a la izquierda, viene Ronald Guzmán encarando Guzmán, se cierra bien la defensa recoletana, siempre Ronald Guzmán lo despoja de la pelota a Pedro Sánchez. Toca por dentro, sale para Branco Proboste, quiere aguantar por acá Germán Estigarribia, le gana Gabriel Sarria, no hay falta, la tiene Gaby, Sarria tocó por dentro para Henry, va Curicó, balón por dentro, hay mucha gente, no puede entrar Curicó, no puede entrar, la tiene el Nico Fernández, va buscando pista derecha, la deja atrás de nuevo para el Manteca Medina, ahora por dentro para Enzo y Henry, golpeando la puerta recién, ni siquiera del área, entre cuartos de cancha, tratando de encontrar la clave para meterse a la zona de riesgo, arriba, cabezazo defensivo, pelota que queda a disposición de un hombre que le pegó desde fuera, era buena, era muy buena, uy, le quedó doliendo, se lastima después de impactar de esa manera, ¿quién fue?
2: No, el que le golpeó el balón fue Enzo Ormeño, el que se queja es Cristian Bustamante, quien va a interceptar ese balón en la jugada previa.
1: Perfecto. Muy bien, ¿le pegó bien Ormeño, Juan Carlos?
2: Sí, pero le salió, o sea, muy al centro de portería, estuvo muy atento ahí Álvaro Salazar, que para mí es un buen portero.
1: Sí, fíjate que sí, resuelve bien, buen arquero.
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4: Oye, voy a hacer solo un... tú tienes razón, Claudio, cuando expulsan a Javier Espinosa,
1: ¿sí?
4: Damián hace el cambio por eso. Se vuelca un poquito más, suma más gente arriba pensando que, claro, va a ganar esa posición del hombre de más. Por eso yo creo que estamos viendo una... con Curicó ataca, para que la gente lo sepa, está atacando con 5 jugadores.
1: Es como un 4-2-4.
4: Claro.
1: Para atacar, ¿no? Ahora, mira la foto.
4: Mira, ahí está. Eso es.
1: 4-2-4 para atacar, ¿sí?
4: Por eso, y se le suma a Ormeño, digamos, a línea de 4.
1: La pregunta es otra. ¿Y es más eficiente que el 4-3-3 que estaba buscando o no?
4: Yo no lo hubiese cambiado.
1: Hasta ahora no.
4: No había necesidad, pero el hombre de más, yo creo que hizo pensar a Damián que podía ganar más ataque.
1: Claro, lo está tratando de buscar con otra fórmula, buscar con todo, por volumen, por cantidad de gente acumulada arriba.
4: Sí.
1: A ver si se genera algo bueno, en una de esas te queda un rebote, alguna cosita, pero no sé si es ni siquiera más vistoso, más efectivo. ¿Llegas más al arco con esta fórmula o no? Esa es la pregunta. De momento no, pero bueno, hay falta de ataque. Está raro el partido, está trabadísimo. Jugó mejor Curicó 11 contra 11 que el resto de partido, los primeros 15 y la primera media hora del primer tiempo fue bastante buena, fue muy buena, pero con poca profundidad.
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1: Tiene que ganar el día de hoy Curicó, para ir pasito a pasito, despegándose del fondo, acumulando victorias, si la gana sería la segunda consecutiva, en esta segunda rueda, la segunda victoria, tiene que ganar, después veremos para qué está. Me gustó esa declaración de la semana de Damián, hoy día proyectarse, ¿para qué? ¿Para qué? Ya veremos cuando queden unos 4 partidos, ¿para qué estuvo? ¿Cuál fue la cosecha de Curicó y si va a pelear o no algo importante? Cuando saca largo Álvaro Salazar, para eso hay que ganar. Si quiere pelear algo importante, tiene que ganar varios partidos. Por lo menos 5 más, 5 a 6. La pelota la tiene por dentro Pedro Sánchez y quedan 9 nomás, ¿eh? Contando este, quedan 9. Balón sobre la banda zurda. Ataca Carlos González, cuidado que se anima también Recoleta, viene González que se quiere meter al área, rescató un lindo centro, una peinada, cuidado, le quedó a Camilo Rodríguez que le pegó mal, JC Maldonado.
2: Sí, se está acercando el cuadro Recoleta, como que le está tomando este gustito de que Curicó deja algún espacio en defensa y por ahí sí un poquito más fino, incluso se podría hallar el premio mayor en cuanto a la desesperación que tiene Curicó.
1: Viene
2: del mucho centro.
1: Vienen dos. Vamos a ver, llamaron a dos, ya veremos.
2: Sí, Ronald es uno.
1: Y el otro, No lo alcancé.
2: Me parece que es Lucas López.
1: Sí, parece que es Lucas.
2: Sí.
1: Parece que es Lucas. Puede ser. Viene el fútbol sobre la derecha para que busque por el costado el manteca Christopher Medina. Sí, puede ser Lucas López para volver a sumar su pecho. Sí, está bien. Está bien. La pelota para Enzo. Ataca Enzo. Ormeño. Balón sobre la izquierda con Ronald Guzmán. Va a buscar otro retoque por fuera, ¿no? El Benji Nostroza no es un jugador de orilla. Lo hemos dicho de antes del partido. Bueno, va a entrar Ronald, pues se va. Y probablemente en esa franja y en zona de ataque. Además, está calambrado y Nostroza.
4: Sí, es que yo lo. Es un cambio que yo. No sé, me gusta Ronald cuando ataca. Creo que lo hace bien. Y lo de Lucas López, claro, sumar minutaje. No sé, me imagino que Sarria podría salir.
1: Y acuérdate que Sarria está, claro.
4: Y está limpiando también.
1: Sí, son los dos. Sarria está al límite. Va a venir Lucas López por Sarria. Seguramente Ronald de la Fuente por Nostroza que pide el cambio. Lo pide derechamente ahora el Benja que no da más a calambrado. La pelota la tiene Curicó, la filtra al área. Poco claro hoy, vamos. Ojalá que el volumen dé resultado. La acumulación de hombres cerca del área. Que de una por ahí dando botes y festejemos algo.
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4: La indicación a Ronald es que vaya arriba, que gane la línea de fondo. Ni uno de los dos extremos ha logrado ganar la línea de fondo.
1: No, tal cual. Esa es su misión. Y ahora en una posición nueva, liberado de la faceta o de tanta colaboración en defensiva, bueno, que toda su energía sea empleada en eso, en llegar a la raya de fondo y tirar un buen centro atrás, por ejemplo. O una buena asociación. Vamos a ver, yo creo que entra arriba de Guzmán. Guzmán se mantiene de lateral, vamos a ver. Viene la orden, viene jugando Curicó. Y la tiene para filtrar ahora, pelota larga. Gana el arquero Salazar, se diluye Curicó. Le falta ese pie fino, JC. Ese hombre que pueda meter un pase. ¿Quién puede meter ese pase filtrado?
2: Bruno Vecchio.
1: Por ejemplo, claro.
2: Por ejemplo. Fue bastante eficiente en el partido anterior, pero creo que Curicó, bueno, insisto, se desordenó mucho centro buscando tal vez esa. Creo que el mal concepto de tener más jugadores en el campo de juego que solamente uno.
1: ¡Cuidado! Pateaba Pedro Sánchez. Tiene que volar Damián. Tiene que volar Damián Tello sobre la izquierda. Corner para Recoleta.
2: Sí, el número 2, te cuento los cambios. Sale el Benja Hinostroza con la número 17, ingresa con la número 19 Ronald de la Fuente, se va con la número 3 Gabriel Sarria, ingresa con la número 23 Lucas López.
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1: Bueno, y llegó recién Pedro Sánchez, uno de los mejores de Recoleta. Uno de los mejores. Bien, salen por temas físicos, diría yo. Tanto Gabriel Sarria, que viene cojeando ostensiblemente rodilla izquierda, le está con un problema de ligamentos en la rodilla, una distensión de ligamentos, pero hace rato. Y sale también el Benji Nostroza. Bien, Ronald de la Fuente a la cancha. ¿Qué veremos de los que acaban de entrar? Sebastián Ormazábal, Ronald de la Fuente y Lucas López.
4: A ver, Curicó está defendiendo. Yo me imagino que Ronald va a ir por como un extremo izquierdo. Y el caso de Lucas López, cambio por cambio, nomás sumar minutaje y está un poquito tocado hacia arriba. Yo espero que de la Fuente vaya hacia arriba, rompa la línea defensiva, al igual que el mismo Chiqui Fernández, pero que logre ganar una línea de fondo. No, Curicó, los extremos de Curicó no han ganado en ningún momento una línea de fondo. Yo creo que se hace imperioso tener eso.
1: Y va para arriba Ronald y le dice a sus compañeros, vamos a presionar, vamos arriba. ¿Cuánta gente vino, JC?
2: 2.674 espectadores presentes hoy acá en el Bicentenario de la Granja.
1: Casi 1.000 más que hace una semana.
2: Sí.
1: Como 900
2: el
1: más.
2: El 2 por, amigo, dirigente.
1: Manténgalo.
2: Fue un éxito.
1: Manténgalo. Ahí está, cerca de 3.000, más cerca de 3.000, ahí está.
2: Mira, me dijo un dirigente que ellos pretendían llegar a 2.800 personas con este sistema.
1: Estuvo ahí, llegamos a 2.006. Bueno, y ataca Curicó, ¿ah?
2: Obviamente siempre hay más gente.
1: Sí, un poquito más. Ataca por la pista derecha el Nico Fernández, le viene mostrando la pelota a Carlos González, va ganando la última raya, saca el centro rasante, aleja el peligro Brian Viveros, la viene tocando Nicolás Carvajal, juega sobre la banda izquierda para Recoleta, pelota por dentro y ahora para Nico Carvajal, que quiere meterse entre medio, piden una mano y la dan, es de Henry. Tiro libre para Recoleta.
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1: Quedan 15. Hasta ahora 75 minutos de pocas emociones, Sebastián.
4: Lo controló...
1: poco mano a mano, poco en el relato uno le indica. Poca jugada en que uno pueda subir el tono como con opción para Curicó, claro. Muy poco.
4: Lo controló bien Recoleta, con un jugador menos, controló bien los ataques de Curicó. Esto no ha terminado, yo no,
1: queda.
4: No estoy dando por cerrado el partido, pero creo que Curicó tiene que presionar más, tiene que ir más arriba, tiene que ir a buscar el triunfo, tiene todo para ganarlo.
1: Ronald, se juntan los Ronald de la Fuente y Guzmán. El centro va pasado, arriba la defiende Brian Viveros. Le va quedando la pelota dentro del área, un hombre que lucha con Ignacio Lara. Queda para el Nico Fernández, se mueve costado derecho en el avance curicano. Centraliza ahora para Henry Sangüesa, póngala al área nomás y ya hay mucha gente y es para eso. Enzo la levantó, Enzo la peinadita que viene. Tiene que volar Álvaro, tiene que volar Álvaro Salazar porque peinaba Aliaga, no se va la pelota por el fondo, JC.
2: Sí, ahí estuvo la apertura de la cuenta, definitivamente es el tanque Cristian Bustamante quien peina ese balón. Estuvo muy bien Álvaro Salazar para evitar la apertura de la cuenta.
1: Y acá intenta la salida Camilo Rodríguez, presiona Ronald de la Fuente, toca bien Recoleta, viene sacando el balón sobre la pista derecha, pelota para Pedro Sánchez que la aguanta Sánchez, tiene que tocar atrás, roba la pelota Curicó pero se la vuelven a robar y ataca ahora, va Camilo Rodríguez, cuidado. Viene Recoleta para Germán Estigarribia, viene llegando para acá, lindo enganche del 9. Estigarribia mete un túnel ahora sobre Ronald de la Fuente, sigue el 9 y no lo pueden parar a Estigarribia. Viene Estigarribia, ay, ay, ay, le roba Luquitas López. Ahora va para adelante, ataca el sub-17, Lucas López la tocó por dentro. A ver, viene rompiendo líneas, se entregan para el tanque. La abre sobre la izquierda, Ronald Guzmán y el centro. Algo anunciado, pero la pelota cae en área chica, revienta. Saca el fondo Recoletano, le quedó para Ronald de la Fuente. Aguanta el balón, le robaron. Va a la dividida, por acá gana Henry Sangüesa.
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1: Empuja Curicó, va con muchas ganas. La tiene Christopher el Manteca Medina. Tiene que ganar hoy, como sea, a ver, como sea, da lo mismo. La pelota la juegan adentro para el flaco Aliaga. Le quedó para Enzo. Le pegó pésimo. Le pegó pésimo de aire Juan Carlos, ¿no?
2: Tiene unas ganas Enzo de marcar un gol por Curicó y en esta oportunidad le queda el balón ahí, pero lamentablemente totalmente desviado el tiro del jugador número 21, Enzo Romero.
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1: ¿Cuánto tenemos? 33 minutos, segundo tiempo, la saca Francisco Alarcón para Recoleta, con uno menos desde el minuto 14, el elenco forastero, luchaba Estigarribia arriba, no pudo, recupera Rodrigo Colombo,
2: Claudio.
1: La pelota va para Lucas López, diga.
2: Sí, se preparan dos cambios en el cuadro de Recoleta, Fede Martín y Felipe Flores.
1: Martín el año pasado era titular, pero inamovible, capitán del equipo, ¿te acuerdas?
2: Sí.
1: Rodrigo Martín ha perdido lugar en Recoleta, y viene Felipe Flores, dijiste.
2: El Pipe.
1: Ese de contra es peligroso, ¿eh?
4: FF17.
2: Desde los goles importantes, por ahí le decía.
1: Tiene sus años, pero ese es peligroso de contra. Vamos a ver. La tiene Rodrigo Colombo, la quiere jugar al área. Centro frontal es como el peor negocio, amigos, ¿ya? Por último, tirarlo desde la orilla, más templadito, desde tres cuartos, en diagonal, pero frontal no hace mucho daño, porque el central lo está esperando.
4: El partido se juega en una zona, cuidado.
1: A ver, viene el Nico Fernández, se mete al área, definía con un puntazo, no pasa nada. Vuelvo contigo, Seba.
4: No, se está jugando todo en un cuarto de cancha. O sea, el dominio es de Curicó, absoluto. Salvo por algunos arranques que ha tenido Recoleta, pero el balón lo tiene Curicó en tres cuartos de cancha hacia arriba.
1: Tiene que iluminarse o estar claro en una jugada, pensar un poquito, un segundo más, antes que ir tan front, es como un frontón. La pelota va, la rechaza Recoleta. La pelota va al área, la rechaza Recoleta. Entonces, en alguna te puede quedar, pero una pausita necesita. Una cosa diferente.
4: Toque finito ahí.
1: Un toque, un enganche. Amagar al centro, un enganche y meterse al área. Algo distinto. Es muy monótono por ahora. 35 minutos, segundo tiempo. Se preparan Fede Martín y Felipe Flores. En el elenco recoletano la tiene Henry. El toque es atrás ahora para Lucas López. Pase sobre la izquierda con Ronald de la Fuente. La viene tocando la pantera de la Fuente. Avanza ahora, zapatazo largo al otro lado de Henry. La bajó el Manteca para que venga el Nico Fernández. Y el centro que viene, cabezazo. La más clara. La tuvo el tanque Bustamante. Se va por medio, metro, JC.
2: Sí, ahí estaba el gol del cuadro curicano en el punto penal. El tanque Bustamante. Cuando te cuento que ya se vienen los cambios en el cuadro de Recoleta. Abandona con la número 19 Pedro Sánchez. Ingresa con la número 8 Fede Martín. Ingresa con la número 27 Felipe Flores. Y se va el número 9 Germán, su capitán, es Chigarribia.
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1: Bueno, aquí hay dos cosas. Uno es refresco y otro es decir, dame el cero. Entra Fede Martín, que es un volante central, se va y se va uno punzante por fuera como Pedro Sánchez.
4: Sí, efectivamente. Dame el cero la entrada de Fede Martín. Y lo de FF17, lo de Felipe Flores, buscar un poquito más arriba algún problema, alguna complicación que puedan tener los centrales. ¿Va a ir a pelear arriba Felipe Flores? Se va a topar con Lucas López y con Colombo en esa faceta.
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1: Luchaba Flores, gana Lucas. Avanza Lucas López para Ronald de la Fuente. El toque atrás de Ronald para que vaya Enzo. Ormeño, otro pase para la Pantera de la Fuente. La devuelve hacia atrás para Enzo. Enzo a todo lo ancho. La va a meter al área Curicó. Dele nomás. Métela al área. A ver si encuentra el premio. Está el Manteca Medina encarando. Christopher la perdió. No ha podido ser resolutivo por banda, ni por la derecha ni por la izquierda Curicó el día de hoy. Por ninguna de las dos. Pero queda partido. ¿Sabes qué? Yo creo que la apuesta es volumen, Seba. Desde el 4-4-2 es que alguna no la rechace Recoleta, que alguna te quede, como recién en que Bustamante pudo meter un buen cabezazo.
4: Sí, es volumen. Claramente Curicó está. Para la gente que nos escucha, todo se está jugando de tres cuartos de cancha hacia adelante a favor de Curicó, con algunos ativos de Recoleta, pero el dominador es Curicó. Ahora, esto es volumen, claro, hay ya 5 o 6 jugadores de Curicó que están esperando un centro, esperando en el área. Pero es un frontón, como dice Claudio.
1: Hasta ahora gana casi toda Recoleta.
4: Es que no ha podido romper esa línea.
1: Vamos, a ver, sí. una distinta, un matiz. Pelota para Ronald Guzmán, costado del área, la deja para Enzo y el centro que ahí viene, sí, inexorablemente. Pelota, segundo palo, un pivoteo. Le queda la segunda para el Manteca, pégale Manteca, le pegó por abajo. Pégale de nuevo, Henry no pudo. Otra vez el Manteca, se acumula mucha gente en el área, defiende con todo Recoleta. Va a buscar el desequilibrio, Curicó centro al primer palo. Lo va forzando a los ponchazos, a meterla al área, a ver qué pasa.
2: Falta en ataque, ¿eh?
1: Falta de ataque.
2: Sí, lo toman de la camiseta el jugador de Recoleta, que va a piso, estuvo muy bien ahí Benjamín Sarabia en sancionar para el cuadro recoletano.
1: Empuja y empuja Curicó, poco claro, poco fino, pero empuja y empuja, la mete arriba.
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4: Pero que hay un cambio hermoso de juego. No sé si fue Henry, pero el que mete el balón ahí fue mediante golpe de cabeza fue el Chiqui Fernández. Esa es una jugada ya con precisión. El centro del segundo palo es perfecto. Y el Chiqui la coloca de cabeza y ahí se genera un poquito una ocasión. Bueno, hablamos de precisión. Curicó tiene que ser más preciso en esta última jugada.
1: Oye, y viene un hombre que no es su característica fundamental, pero que en el último partido dio el toque gol, dio el pase gol. Viene Bruno Beglio. ¿Quién será? ¿Ormeño o Henry? Uno de los dos.
4: Ormeño en ese caso.
1: Ormeño por desgaste. Bueno, vamos a ver, en una de esas viene con la fórmula y ataca el Nico Fernández, pelota por fuera. Esta puede ser buena. A ver, costado derecho, la va a servir al área, el centro de Bustamante, tremendo, hoyazo, tremendo. ¿Y por qué? Mi pregunta es, si pongo 2-9, ¿qué hace Bustamante tirando el centro de la derecha? ¿Qué hace Bustamante? Si Bustamante tiene que estar por dentro. Desordenado para atacar Curicó. Bueno, desordenado, 39 del segundo.
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1: Le tengo fe, ¿eh? Bruno puede traer la llave. Sí. ¿Por qué no?
4: Todos le tienen fe a Bruno.
1: No es enganche, pero en el último partido él metió un lindo pase, sí, que terminó un gol. Vamos a ver, la pelota la está manejando Curicó unido con Henry. Henry para el Nico Fernández, vaya, ataque la zona derecha, Manteca, ya los centros caen desde tres cuartos, pasado segundo palo, arriba la quería Ronald, resuelve bien en el fondo el Pancho Alarcón, saca la pelota sobre un costado, tocó para el Nico, sí, Carvajal, los centros ya lo está tirando Curicó de tres cuartos, ya está bien, ¿sabe por qué? Porque van 40 del segundo tiempo. Viene la pelota, la termina por el costado derecho Ronald Guzmán, se pierde por el fondo, está listo Bruno Beglio.
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1: Cambio.
2: Se va Henry, el número 15 en el cuadro curicano, ingresa con la número 5 el uruguayo Bruno Beglio.
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1: Aplausos para Don Henry, para Don Henry, que yo creo que se va a quedar, fíjate. O sea, tiene contrato para el próximo año.
4: Que se quede.
1: Que puede completar ya 3 temporadas en el club. ¿Por qué no? Se ha identificado bastante.
4: Ha jugado bien. Sí.
1: Bueno, ¿quién va a jugar más adelantado? Beglio, fíjate. Enzo va a la posición de Henry como el volante interior más defensivo y Beglio el interior más ofensivo, ¿eh? Atención, en una de esas viene algo por ahí, algo distinto. La empuja Enzo Ormeño, va sacando la pelota sobre la derecha, no puede perder los papeles ahora Enzo, ¿eh? Tiene que estar clarito en su rol de que es él el equilibrio del equipo. Y la va sacando desde el fondo con Luquitas López. Vaya Curicó, viene con Lucas, juega sobre la izquierda para Ronald de la Fuente. Aquí está la Pantera, la quiere servir al área, balón para Jan Aliaga, dominó con el muslo, Jan se mete adentro, tiraba centro atrás, atrapa Salazar. Atrapa Salazar, J.C. Maldonado.
2: Sí, aparecía, por momentos se pierde Jan Aliaga, pero aparecía ahí en el sector izquierdo del ataque, trató de un centro atrás, aparecía Beglio, pero estuvo antes el número 23, el portero Álvaro Salazar.
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1: Bueno, Recoleta quiere el cero, qué duda cabe, está con uno menos desde los 14, intentó jugar, jugó por varios minutos, pero en el segundo tiempo es sostener, es aguantar. La pelota contra el área, arriba, la ganaba Bustamante. La ganaba Bustamante, pero no funcionó el pivoteo para Jan Aliaga.
2: Había posición de adelanto.
1: Había bandera arriba, saca desde el fondo. 42 del segundo tiempo, 0-0 estamos.
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1: Va a sacar desde el fondo. Con este empate, es una pregunta solamente, ¿eh? Es una pregunta. Con este empate, ¿cuántos puntos del último queda Curicó?
4: 9.
1: A 9, ¿cierto? Esos son 3 partidos. 3 partidos. Quedan por jugar 8. O sea, igual hay que pelearla, digamos. O sea, hay que mirar para arriba, pero hay que mirar para atrás. Hay que usar el retrovisor también.
4: Sí.
1: Hay que usarlo el retrovisor.
4: Y retrovisor de uno que está metiendo a poquito el acelerador, como el Rangel.
1: Y ataca Recoleta, cuidado. Viene por banda izquierda, el freno. Buscaba por acá Carlos González. Le quedó Fede Martín. Cuidado, le pega a Martín. Lo trabo, no, hombre, saca desde el fondo, a ver, a medias Colombo, balón que queda suelto, la busca Carlos González, toca atrás, no señor, a defender esto, pelota por la derecha, la tiene González, el 20 Recoletano, amaga, juega bien el 20, la va tocando, en retroceso para el Pancho Larcón, y la pelota de Recoleta, vaya, vaya, dice la gente, presionenlos, tienen uno menos, bueno, pero así están jugando, 43, aguantando bien Recoleta por ahora, pelota para el Pancho, Alarcón, la saca desde el fondo, prepara 2 cambios más Recoleta, la traslada Francisco Alarcón, toca por bajo, no la pudo dominar adentro el Nico Carvajal, recupera la pelota en Sormeño, viene tocando, sale por la franja derecha, a ver, esta es buena, arriba, aglomera mucha gente en ofensiva, Curicola tiene el Nico Fernández, quiere sacarse la marca de Lara, sigue Fernández, la toca por un costado, no funciona, protege por ahora Lara, balón que resuelve el elenco recoletano, le va a quedar por acá el número 20 González, la pide Felipe Flores por dentro, la pelota es para él, la retrasa, toca de primera, Proboste, cuidado, buena bola por la banda izquierda, solo contra el mundo, ataca un hombre que es Carlos González, al cruce viene Lucas López, la jugaron adentro, achica Damián, achica Damián Tello, quedó desnudo Curicó en el fondo, JC.
2: Sí, San Damián Tello en esta oportunidad sale a achicar bastante bien y evita la apertura de la cuenta del cuadro de Recoleta, por eso decía, por minutos se entusiasma Recoleta y le puede hacer daño al cuadro curicano.
1: Pero mira ahora, están con uno menos, se quedan 2 tirados arriba, o sea, ni siquiera 10, tiene 8 para defender, pero tiene que meterle un poquito más de punch.
2: Que apurar,
1: tiene, mira, ya volvieron los otros dos, ya volvieron, y ahora claro, todo de nuevo, pero ahora ya están todos los días de frente al balón. La pelota viene para que juegue el Nico Fernández, abre para el Manteca, tírelo Medina, acá está el centro de Christopher, arriba, cabezazo, va luchando esa pelota, la saca al fondo Recoletano. ¿Cuánto tenemos? 45, ¿eh? 45, vamos, hay que meterla al área, si estamos hace rato en esa, métela nomás. La tiene Enzo, pelota para Nico Fernández, Beglio se fue al área, saca Lara, la hace rebotar, juega Recoleta.
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1: Cambios.
2: Sí, va a ingresar con la número 10, Miquel Aguinarena, y abandona con la número 20, Carlos González, y también ingresa con la número 4, Fabricio Tomarelli, y se va el número 7, Branco Proboste.
1: Mira, sale el volante central, entra un central, Tomarelli, Y sale Proboste, que estaba jugando con lo de mixto, Seba, y entra un 10, eso sí, Erguín Arena. Pero mete otro central más para defender, con Tomarelli.
4: Hay más. Sí, mete otro central Tomarelli y va un central, digamos, va a ir a defender. Y lo de Miquel Erguín Arena, claro, va a buscar un balón que le quede ahí para poder avanzar. Y yo creo que un poquito más desahogar. Es un poco refresco también, son 6 minutos los que quedan. No queda nada para finalizar este
1: ahora,
4: partido.
1: Digamos, Tomarelli sí, ha jugado preferentemente de central, pero entró a la zona media. Pero ahí a batallar. Al lado del amigo Fede Martín y de Carvajal, el Nico. Tiene puros volantes defensivos para lo que queda de partido. Atención, la pelota la tiene Curicó. 6 minutos, se fue uno recién. El balón sobre la derecha, póngala al área que no queda mucho. Pelota a la pista central para Ronald de la Fuente. La toca atrás para Rodrigo Colombo. Soltó sobre la izquierda, ataca Luquitas López. Viene el 23, López la filtró para Ronald de la Fuente. La Pantera con Ronald Guzmán, le van a pinchar. Viene luchando Guzmán, se queda con ella Lara. La roba Bruno Beglio, pinchó el uruguayo. El Colo la deja para Lucas López. Ronald de la Fuente, costado izquierdo del avance curicano. No ha encarado. Viene Lucas López, lindo centro, sube. Buscaba en las alturas quien fue.
2: Bustamante
1: otra vez. No pasó, ¿y otra vez adelantado?
2: Sí, posición de adelanto. Dice el señor Gabriel Vera que corre por el sector de preferencial.
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1: Bueno, segundo tiempo que ha sido esto, una monotonía. Curicó se repite, centro de costado, ni siquiera de costado, a veces de tres cuartos y la apuesta es simple. Si encuentras el gol, vamos a decir, funcionó. Si no lo encuentras, como espectáculo, esto queda muy al debe en la generación de fútbol.
4: No, y da la sensación de que podríamos estar jugando toda la noche y no va a convertir. O sea, no sé qué ecuación más clara, digamos, de gol ha creado, salvo por
1: el último cabezazo del tanque.
4: Y uno de Aliaga también tuvo en la media vuelta.
1: ¿Sí?
4: ¿Y sería?
1: Vamos, a ver, si la cosa es así. Si lo encuentra, diremos, bueno, funcionó. ¿Sirvió? La fórmula. Sí. Sirvió. La tiene Ronald. Ronald de la Fuente para Enzo, póngala al área, ya está. Y viene el balonazo largo, pero desmedido. Centro frontal, no, amigo. No ha logrado desbordar Ronald, no ha logrado desbordar el Nico Fernández, ojo.
4: No.
1: No, es que no ha podido ganar la banda, Curicó.
4: La ha tenido, las marcas que ha puesto ahí Recoleta han estado impecables. Yo, no sé, me estaba hace rato observando el lateral. Camilo Rodríguez ha estado impecable también para hablar un poquito del rival. No ha logrado, no dejó avanzar Hinostroza, Alfaro, a Guzmán y ahora Ronald de la Fuente. No los dejaba entrar. Ha estado notable los laterales de Recoleta.
1: 48, tenemos que llegar a 51. La pelota la va recuperando Recoleta en el fondo. Saca Lara, la juega larga. Lara busca por banda zurda. La pelota está afuera junto a la tribuna Andes. Hay lateral que pertenece a Curicó Unido. Juega rápido Curicó. El balón viene costado derecho. Avanza Nico Fernández. Por dentro van pidiendo los centro atacantes. Le va a quedar a Bruno. La tiene a la entrada del área. Bruno Beglio va girando. Toca otra vez. La pelota es por fuera. Picaba al espacio. El centro que viene. Está buena. Segundo palo. Ronald la bajó. Pégale. El centro atrás. Está. Y atrapó al arquero. Estaba y atrapó al arquero. La jugaba un recoletano contra su arco. El Pancho Alarcón, creo, JC.
2: Sí, Pancho Alarcón, pero nuevamente pilla bien ubicado el número 23 a Álvaro Salazar. Se ahogó el grito de gol en esa última jugada. Por ahí va un poquito más el centro con más intención. Estuvo la apertura de la cuenta.
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1: Bueno, pero ahí en esa hubo algo distinto. La pelota que cruzó de derecha a izquierda se va, Ronald de la Fuente la bajó con el pecho.
4: Es que ahí está la diferencia.
1: La bajó y logró meter un centro atrás.
4: No, en la frialdad dentro del área, no, esas pequeñas cositas que te dan jugadores de estas características, con esta experiencia, con este bagaje deportivo, marcan la diferencia. Controla el balón de pecho, se saca el jugador, centro atrás, o sea, una jugar, pero inmejorable de gol. Esas son cosas que uno quiere ver. Entonces, bueno, es la opinión que yo he tenido todo el rato en relación a por qué Ronald tiene que jugar.
1: ¿Y por qué no? ¿Podría arrancar? ¿Por qué no?
4: Por eso.
1: ¿De titular? Sí. ¿En otro partido? Ya, si ya está jugando allí, ya de lateral izquierdo, está claro. El puesto del lateral está claro, tiene nombre, se llama Ronald Guzmán. Si no le pasa algo a Guzmán, está difícil ahí. Y la pelota la tiene Fede Martín, ataca para Recoleta, mete golpe de taco, la quiere congelar un ratito con Miquel. Erguín Arena toca, pica por fuera ahora del costado de la cancha, la entregó atrás para Camilo Rodríguez. Se va el partido, ¿eh? Se va, 45 segundos nos quedan. O presiona en esta Curicó o se va. Juega largo Recoleta al otro lado, la pelota de Colombo, uy, la juega atrás para Tello, le queda una bala, Le queda la última. A Curicó Unido. La traslada Lucas. Toca por dentro para Enzo. Es la última. Es la última. Ataca Enzo. Ormeño. Vamos. Lo busca Curicó. La pelota viene. Otra vez por dentro para Enzo. Ormeño al costado para Ronald. Vaya Ronald, tírelo porque se lo terminan. Le quedan 15 segundos al partido. Tírelo. Aquí está Ronald Guzmán, la última pelota de la tarde. Al otro lado, devuélvala al área. La tiene el Nico Fernández desde la derecha. Se llena de enganche. Fernández quiere resolver. Le pegó al arco. Terminó la jugada. Se nos va el partido. Creo que fue la última. Lo va a terminar el juez. Hay un hombre en el piso. Hay un hombre en el piso. Estamos ya en 51. Lo termina el juez. Le pide la pelota. Le pide la pelota al golero. Se termina. Se termina el partido. Empate. 0 para Curicó. 0 para Recoleta. No pudo ganar en casa. El rival con 10 desde el minuto 14 no encontró la llave. No encontró nunca la llave. No encontró nunca la fórmula. El equipo de Curicó. Bueno, nos vamos con este 0. Por eso esto es partido a partido. Y ya veremos para qué está. Yo creo que vamos a estar ahí en camino de algo, pero no va a alcanzar. No va a alcanzar. Bueno, había que ganar, está claro. JC Maldonado, nos vamos a que nos cuentes qué es lo que está sucediendo en la cancha en este momento.
0: Sí, es una de esas zonas acá, por lo menos el público que está en el Pacífico Norte y también Sur, porque después de la expulsión creo que pensaban que Curicó iba a ser más fácil quedarse con estos 3 puntos, termina enredando. Para mí son 2 puntos perdidos. Tal vez este punto le genere algún tipo de tranquilidad a futuro, pero creo que esto es lo que Curicó le ha costado muchísimo en el año, saber aprovechar las oportunidades. Ir por el frente tiene un Recoleta que me parece que el empate, por cómo se dio el partido, es más sabor a triunfo, y así lo entiende también el cuerpo técnico, pero la gente de Curicó se va un poquito desilusionada.
1: Es que es poco porque como venía Curicó, lo decíamos antes del partido, incluso Sebastián, sin la condicionante de que Curicó se vio en ventaja numérica desde el minuto 14, incluso sin esa condicionante, sabíamos, 2 partidos en casa, después del mal arranque de segunda rueda, uno decía, bueno, necesita los 6. ¿Cuántas veces dijimos, sumar 4 es malo?
4: Sí, es malo.
1: Bueno, sumo 4, le ganó a San Felipe, a un discretísimo San Felipe, pero hoy día me faltaron ideas, mucho. Lo del segundo tiempo no me gustó tanto porque era un frontón, era centro, era una apuesta. Es como cuando tú tiras una moneda al aire. Si yo tiro un centro y tengo a Bustamante y Aliaga y tengo a 2 centrales del equipo contrario, se llame como se llame, es una apuesta. Te podrán ganar una, como ganaron en alguna el propio Jan y el propio Cristian, pero también en otras van a perder. Entonces, creo que no se generó ventaja nunca para atacar. Por fuera, pocas paredes, pocas asociaciones y, bueno, así le costó mucho centro, exagerados centros, y no alcanzó para sumar de 3 nomás.
4: Sí, a ver, Curicó hace un buen partido, yo también quiero reconocer eso, aumenta el volumen ofensivo, muchos jugadores volcados en ataque, algo que se transformó muy monótono. Yo absolutamente de acuerdo contigo. Hagamos el balance más general antes de irnos a la pausa, que Juan Carlos toma ahí a los jugadores a la salida. ¿Es un buen resultado? No, nosotros habíamos dicho.
1: El resultado es malo.
4: Estos 2 partidos tienen que ser de sumar de a 3. Son 2 de local. Curicó está observando hacia abajo, pendiente de arriba, pero no, el resultado es malo. Curicó jugó bien, sí, se vuelca, no consigue el gol. Bueno, pero el resultado no es bueno.
1: No es bueno, está claro. Bueno, yo escuchaba acá lo que grita la gente. Ahí está, bueno. Claro, hay disgusto porque de local uno siempre quiere ganar, pues. Hay que ganar. Hoy día no hizo lo necesario para ganarlo Curicó, lamentablemente. No jugó mal, pero no hizo lo necesario de la mitad para arriba. JC, aparecen los jugadores.
0: Sí, ya están apareciendo algunos jugadores. También estamos muy cercanos donde se escucha el grito de algunos jugadores. Ronald. Por favor, Ronald de la Fuente. Volviste a sumar minutos. Les costó muchísimo, a pesar de que el rival tenía un jugador menos. ¿Por qué no lo define?
5: No hicimos un gol. Esa es la realidad, así que tuvimos la posición, no pudimos anotar y pasa por eso.
0: Sí, ¿qué le faltó? ¿Por qué? Tú dices, claro, tuvieron muchos centros Curicó, faltó más claridad en cuanto al ataque para doblegar a un Recoleta que me parece que hoy día era bastante importante sumar nuevamente a 3.
5: Obvio que es importante, faltó meterla obviamente, pero después el análisis lo vamos a hacer una vez terminado el partido, o sea, viendo el partido. La sensación es que, claro, como dices tú, tiramos mucho centro al área, no pudimos ganar, no pudimos meterla, y pasa por ahí el resultado.
0: Ahí estaba la pasadita rápidamente Ronald de la Fuente, muchacho, usted me cuenta si quedan más jugadores en el campo de juego.
4: Henry, me parece. No sé si pasó.
0: O ha pasado el grueso, está acá en el Cristian Bustamante. Sabemos que no habla mucho con la prensa, pero
4: me da la impresión de que Henry está todavía.
0: Sí. Yo no sé si coincido mucho con Sebastián. Creo que Curicó, claro, suma volumen, pero tenía un jugador más. Creo que la forma como llega, creo que es erra de alguna manera el camino. Así que, bueno, creo que como se dio el partido, era importante sumar de tres. Henry, ahora sí. Ya, me dice que después. Después, por acá queda Javier. Benja. No. Los jugadores sienten también esto. Sienten que pudieron quedarse con los tres puntos y no lo logran. Y tú lo escuchaste, lo único que se detuvo acá fue Ronald de la Fuente. Cristian Bustamante también regaló su camiseta, cambió con un jugador de Recoleta. Christopher, Manteca. No, tampoco. Tampoco quiso hablar.
1: Ya.
0: Christopher, el Manteca Medina, ningún jugador quiso hablar, salvo lo que ustedes escucharon de Ronald de la Fuente, pero rapidito ahí a la pasada. La sensación, algunos es Henry, dice que después, pero bueno, también dice Ronald que van a ver y analizar nuevamente, ver el partido. Creo que son dos puntos perdidos para mí, por
1: sí,
0: lo menos la opinión desde acá, considerando el rival está peleando por meterse a la liguilla, pero desde el minuto 15 quedó con un jugador más. Creo que la responsabilidad caía en el cuadro curicano, no lo supo resolver, creo que no supo resolver lo que le planteaba el cuadro de Francisco Rué. Obviamente, y aquí coincido que con Sebastián, que obviamente Curicó iba a tener mucho más volumen si tenía un jugador más.
1: Es verdad.
0: Pero creo que no por tener más volumen se terminan haciendo bien las cosas. Creo que pudo buscar otro tipo de variantes desde el cuerpo técnico.
1: Es que fue poco claro en el ataque. Obvio, a ver, matemáticamente es insuficiente.
0: Sí.
1: Sí, en esta pasada local 4-6 y hoy día el empate es poco, porque si tú tienes las aspiraciones que quieres tener, tienes que ganar en casa. Tienes que ganar en casa y salir a buscar algo más, porque se te van acortando los partidos. Ya te quedan solamente 8 juegos. Y ¿jugó mal Curicó? No jugó mal. Ahora, si yo te pregunto, ¿jugó bien? ¿Jugó un buen partido?
4: No jugó mal.
1: Jugó un partido.
4: Pero tampoco, a ver, es que
1: ahí nomás.
4: Definamos lo que es jugar bien también.
1: Por eso.
4: Porque una
1: para
4: cosa
1: mí,
4: es
1: no para mí es ganar. Para mí no es tenerla o no tenerla. No, para mí.
4: Jugar bien es más profundo.
0: En este escenario, Sebastián, en el escenario que tenía su jugador más.
1: Sí, de acuerdo.
0: No te bastaba con jugar bien.
1: No, de acuerdo. Hoy día era ganar. Pero saco el resultado. Porque te pregunto, ¿jugó mal Curicó? No jugó mal. Pero es como. Me acordé de un concurso de cocina. Que dice, ¿está bueno o no? ¿Está malo o tampoco? Eso me pasa. Jugó ahí, o podemos decir que jugó bien. ¿Qué es jugar bien? Para mí jugar bien es generarte llegadas de calidad.
4: Es que es el
1: y llegadas de calidad tuvo muy pocas, fue muy reiterativo el segundo tiempo, solo centros.
4: Si no se trata de, a ver, marcó o no marcó, tú puedes ganar un partido jugando mal también. Si el tema pasa porque la forma en la cual atacas, ¿alguien quedó satisfecho con eso?
1: ¿O cuántas llegadas tú tienes? ¿Cuántas llegadas bien trabajadas?
4: Y yo siempre lo he dicho, como para hacerme entender también, porque sumar gente no significa que tú vas a llegar más, es un concepto muy errado del fútbol.
1: Y eso le pasó.
4: Y esa es la crítica que yo tengo, como siempre la he tenido con Damián. Si mucha gente piensa, oye, sumemos más gente en ataque. Claro, tiene un jugador menos. Pero hay equipos que con un jugador menos también te pueden hacer daño. O sea,
1: jugó casi 30 minutos a meterla al área.
4: Exactamente.
1: Y bueno, al final era, ¿te paga o no te paga la apuesta? No pagó. Tenemos que hacer la pausa. Y ya nos metemos en el postpartido, sí. Que fue.
0: Claudio. Sí. Antes que vamos a la pausa, te cuento algo. Vinieron a buscar al técnico Damián Muñoz.
1: Ya.
0: Y una encargada de TNT Sport.
1: Ya.
0: Que ahora está hablando con jefe de comunicaciones del cuadro curicano.
1: Ok.
0: Y dice que por el momento no, porque está en una reunión en Camarín, obviamente con sus jugadores. Me parece que algo rutina, pero
1: no puede hablar todavía.
0: Distinto a otras veces.
1: Ya, perfecto. Bueno, nos quedamos con ese apunte. Hacemos la pausa. Ha empatado sin goles Curicó ante Recoleta acá en la Granja.
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3: Y vámonos de inmediato con Juan Carlos Maldonado en la parte baja.
4: Sí, a mí me gusta aclarar cuando era Damián Tello que quería la televisión.
3: Damián Tello. ¿Iba Tello?
4: Y estaban, sí, y estaban reunidos en el camarín, así que obtuvieron una respuesta que tenían que esperar, pero después acudió el golero curicano. Va a hablar Damián. Ya no,
3: ¿Damián
4: nos dieron,
3: Muñoz?
4: Sí, nos dieron la instrucción de ingresar perfecto a la sala de conferencias para venir a hablar inmediatamente con la prensa apostada acá en zona mixta.
3: Perfecto, ¿tú estás ahí ya?
4: Yo estoy aquí, laito afuera.
3: Porque acaba de terminar de hablar con la televisión Damián Tello, pensábamos que iba a llegar hasta tu zona, pero ya estamos en la conferencia de prensa entonces, esperando por Damián Muñoz. Empate sin goles, 0 para Curicó Unido, 0 para Recoleta, en un segundo tiempo donde Curicó buscó a base de centros. Termina muy tempranamente con ese esquema de 4-4-2, yo creo que esa era la búsqueda. Una de las preguntas que me gustaría hacer es si ese centro tenía que ser primero... Si fue muy apurado ese centro, si fue muy desde tres cuartos, a veces lanzaba desde la mitad de la cancha, faltó ganar raya de fondo, me parece a mí, y faltó un matiz, una jugada distinta, o buscarla al menos, que cuando lo pudo hacer Ronald, que controló una pelota con el pecho dentro del área, tiró un buen centro atrás. Bueno, la cosa es que no se le dio, ni por volumen de juego, ni por alguna genialidad.
4: Muchachos,
3: vamos.
4: Comienza la conferencia.
5: Análisis de este empate que me parece tiene más sabor a derrota que otra cosa. Buenas noches.
6: Buenas noches, a derrota no creo, sumamos puntos, creo que local no es lo que venimos a buscar, creo que son los tres puntos más que nada, pero bueno, tuvimos gran parte del partido jugando con un hombre más y eso más que nada es lo que deja la sensación amarga, que ante esas condicionantes lo que te obliga es ganar, quedarte con los tres puntos en casa, pero también en base a un buen juego, creo que sobre todo obviamente que después Recoleta con 10 hombres en el campo de juego iba a plantear un partido de reagrupamiento defensivo de tener mucho volumen y bueno, ahí fue ahí donde nosotros no pudimos encontrar los espacios o cuando lo encontramos en cierta manera también nos faltó la efectividad, tuvimos pocas ocasiones de gol pero tuvimos donde también por ahí no estuvimos efectivos y bueno, y lamentablemente terminamos empatando el partido.
7: Damián, buenas noches. Más allá de cómo se prepara un partido ante Recoleta, porque sabemos que un buen equipo que está peleando por entrar a Liguilla, lo sorprende quedando con un jugador menos los primeros 15 minutos, tal vez por ahí se complica, porque hay equipos que le favorecen y otros equipos que se complican. ¿Le parece que le pasó a Curicó y eso cayó también en momentos que no era muy buena la elaboración? ¿Cómo llegaba Curicó? ¿Abusó un poquito de los centros?
6: No, sí, es que lo que pasa es que nosotros estamos en un momento donde, a ver, no se han dado los resultados que se han esperado, la gente tiene poca paciencia, el jugador eso, aunque quiera o no, a veces lo absorbe, lo transmite, y en ese querer llegar rápido, porque todos quieren que llegue rápido, va en base a los centros, a los pelotazos, y no, pues sí. Lo de nosotros es buscar el juego, es buscar el momento, sobre todo con un rival que tiene uno menos, teníamos que tener mayor paciencia a lo mejor de lo que tuvimos el partido pasado y fue ahí donde por ahí nos apresuramos, quisimos llegar rápido, finalizamos la jugada a veces cuando había que dar una vuelta más o por ahí teníamos que ir profundizado más por banda, en el primer tiempo sobre todo, porque ya en el segundo tiempo ellos ajustaron un poco mejor, pero en el primer tiempo estaba

0: jugar en amplitud y desdoblarlos por banda y lo hicimos muy pocas veces. Bueno, fue algo que también lo hablamos en el camarín, pero insisto, creo que no estuvimos en un mejor día en lo colectivo. Creo que eso es como un análisis y en lo general. Creo que no estuvimos en las conexiones que veníamos mostrando el último partido, creo que en las progresiones, en las profundizaciones, bueno, y eso nos lleva también a que con un hombre más no generamos tantas ocasiones de gol como en cierta manera queríamos realizar, y más que las ocasiones, generar también goles y poder ponernos ventaja en el marcador.
1: Profe, hay que saber jugar con 10 hombres, y Recoleta me parece que lo hizo. También se dice que hay que saber jugar con un hombre más, y me parece que a Curicó ahí le costó. ¿Cuál fue una de las razones? ¿Se apresuró? Y le hago otra pregunta: cuando Curicó necesitaba más claridad, sale Retamale, que era el hombre que quizás le daba un poquito más de oxígeno ahí en la última parte del juego, profe.
0: Sí, que bueno, ahí lo que creo que nos faltó a nosotros fue más amplitud, fue abrir al rival mucho más para hacerlo correr de lado a lado, y en ese darle amplitud al ataque, más que nada también encontrar los espacios por las zonas interiores. Creo que eso fue, creo que llevamos el juego muy centralizado, y eso provocó que también ellos tuvieran intercepciones y también tuvieran oportunidades de contraatacar, que tuvieron algunas, y ahí es donde también nosotros era tener mucha atención, porque tenían jugadores rápidos con los cuales podían salir en transición y podían generar peligro, y creo que eso más que nada fue en el juego, fue no darle más amplitud al juego y más que nada la movilidad y las rupturas que veníamos mostrando. Y después en lo otro, ¿cómo fue que me dijo la segunda pregunta?
2: Con lo de Javier.
0: Ah, perdón. Ya, con lo de Javier, más que nada, bueno, todos los cambios fueron buscando más que nada el aprovechar ese hombre de más. En cierta manera, el meter el doble 9, porque queríamos, como nosotros no íbamos a progresar por los pasillos interiores, queríamos darle profundidad por banda. Después también renovamos las bandas para que pudiéramos tener centro, pudiéramos tener profundizaciones por banda. Bueno, todos los cambios fueron en base a eso. Creo que quisimos meter más volumen ofensivo, quisimos meter otro delantero más. Entonces, claro, por ahí cuando no resulta, es como se llama, es complejo, pero más que nada eso. Creo que la salida de Henry es un poco lo mismo, no porque está haciendo un mal partido, sino porque necesitamos jugar a lo mejor Kenzo, iniciar el juego largo y cómo se llama, con esos balones que tiene él, la capacidad de jugar en amplitud, y Bruno por ahí encontrar la espalda de Proboste y de los dos volantes centrales, que en algún momento se generaba un espacio, pero como le digo, estuvimos poco finos en los pases, los controles, en la profundización, y creo que eso más que nada marca el trámite del partido.
3: Respecto a lo anterior, Damián, ¿cómo se maneja la ansiedad, considerando que en este campeonato solamente quedan 3 partidos de local, donde Curicó va a jugar con su gente? ¿Se le puede hacer tal vez más fácil? No creo que la palabra sea la correcta, fácil, porque creo que un campeonato bastante complejo, pero puede sacar dividendo de jugando de visita. Se viene Puerto Montt, también, bueno, recibe a la Unión, pero también Arica.
0: Bueno, son las cosas, a ver, el aspecto psicológico, son cosas también que se tienen que ir trabajando. O sea, todos los que estamos en esta profesión, tampoco a él, yo estoy aquí responsabilizando a la gente. O sea, la gente está con todo su derecho de manifestarse, hace su esfuerzo, paga su entrada, algunos se manifiestan positivamente, otros a lo mejor con disgusto, y es súper válido. Yo nunca critico eso, pero uno tiene que saber convivir con eso. Ahora hay jóvenes chicos que son muy jóvenes, que por ahí a lo mejor a veces cuesta, y eso también es un tema que nosotros, bueno, en el día a día hay que irlo trabajando con ellos, más allá de lo que les podemos ir diciendo nosotros, en la confianza que se tengan ellos mismos. Creo que dentro de todo también nosotros no tenemos un departamento de psicología en el club, ¿me entiendes? Entonces, hay sí una psicóloga que trabaja en el fútbol formativo, pero bueno, estoy diciendo cosas más que nada para que se entienda que por qué a veces cuesta un poquito más salir de algunas situaciones, de un aspecto que estamos hablando que el psicológico, pero como le digo, son pruebas y también uno ahí tiene que dar muestras de carácter. O sea, nosotros siempre hablamos con el grupo, a veces hablamos de los tiempos que han cambiado. O sea, antes, no sé, te pasaban un montón de cosas y peores, y eso te forjaba a ti carácter. O sea, muchos desistían, muchos no continuaron por lo mismo, y los que por ahí tuvieron más perseverancia, perdón, y tolerancia a las frustraciones, por ahí fueron los que jugadores que lograron ser más destacados. Entonces acá es un plantel joven, un plantel nuevo, y bueno, como digo, yo no hemos tenido los resultados, más que nada la regularidad. Si eso, yo vuelvo de nuevo a lo mismo, la regularidad. O sea, el partido pasado anduvimos muy bien y hoy día nos costó mucho. Ahora también hay un rival enfrente, también hay que entender eso, que hay un rival también que está jugando por entrada a liguilla, que también no es fácil y es competitivo, y que con 10 hombres hizo bien su trabajo organizándose con mucho volumen en la parte defensiva, y también se generó sus ocasiones de goles de contraataque. Entonces, bueno, creo que más que nada también nosotros, más allá de trabajar todos los aspectos del juego, se trabaja en ese tipo de cosas, se trabaja con 9, se trabaja con 10, pero en cierta manera, más allá de eso, es como también te encuentres en el momento, en el día, en todos los aspectos te encuentres bien, y creo que eso es cuando el equipo fluye de mejor manera.
1: Profe, abusó de los centros Curicó, me parece que ahí, si bien es cierto, metió a Recoleta por grandes pasajes en el área al menos, pero fue con más empuje que claridad. ¿Y cuáles fueron los problemas que Recoleta le puso y el equipo no supo resolver en 90 minutos?
0: No, sí, yo creo que lo que más nos costó ahí es más que nada que nosotros buscamos los centros, pero el tema es que en el primer tiempo, si ustedes ven los centros nuestros, atacamos todo en forma lineal y no escalonada, y quedaron muchos centros boteando segundos balones que en cierta manera los ganaron ellos porque nosotros entramos lineal, y después en el segundo tiempo por ahí no generamos tanto centro como el primero, que con los cambios que habíamos hecho con el doble 9 era para eso, era para profundizar por banda, sacar centros que sabíamos que ante el volumen de centro, la llegada constante, algo voy a quedar, ya sea de una jugada elaborada o de un segundo balón, pero lamentablemente no pudimos concretar. Ojo, no pudimos concretar porque hubieron ocasiones de gol. Creo que Bustamante tuvo una, creo que por ahí hubo una que otra más. Ahora, que el equipo por ahí nos encontró en lo futbolístico, eso es, ¿cómo se llama? Yo todos lo sabemos, ya todos los que en el partido, ¿me entiendes? Pero no pudimos estar efectivos ante esas pocas, a lo mejor, oportunidades que tuvimos, y bueno, eso nos termina marcando que empatemos el partido de local, más que nada que es lo que siempre se predica, se busca, el ganar en casa, más que nada hacerte fuerte, y bueno, hay que ahora, como se lo dije en el camarín, hay que levantar la cabeza porque ya ahora vienen partidos muy seguidos, tienes que ya ponerte a pensar en lo que viene, y bueno, los puntos que se pierden acá vas a tener que ir a buscarlos de visita, y bueno, esperamos que el equipo también tengamos todos buena respuesta para encontrar los puntos allá en Puerto Montt.
2: Gracias, profe. Gracias, ahí está, muchachos. La conferencia de prensa de Damián Darío Muñoz.
4: Bien, muy bien. Yo creo que el análisis de partido está, pero yo quiero plantear una sensación que la estaba masticando ahora, Seba, y ¿sabes lo que me pasa? Es que estoy un poquito entregado. A ver, no es que no afecte, pero claro, Curicó tenía que ganar, no ganó, pero yo ya siento que Curicó está peleando por algo que es un imposible. O sea, en el mejor de los casos, uno que quiere que el equipo se meta en liguilla. Hoy día estás más cerca del último que de la liguilla. Hoy día estás a 9 del fondo, 12 tiene Rangers, 21 tiene Curicó, ¿cierto? Estás a 9 y te mantuviste a 10 del corte en la liguilla. A 10 del corte, cuando hay todavía algún equipo que tiene que jugar, ojo, tiene que jugar Arica, pero no va a cambiar. Estás a 10 de liguilla y estás a 9 del fondo. Entonces, la sensación que tengo es que Curicó va a cerrar esta campaña en medio de algo, en medio de la nada. Ojalá que no se enrede abajo, pero de verdad que es muy difícil que se meta arriba. O sea, todo está bien soñar, pero si en la semana decíamos que de los últimos 9 que le quedaban tenía que ganar por lo menos 6, imagínate ahora, es lo mismo, porque un punto no te sirve prácticamente nada para esa lucha, tiene que ganar prácticamente 6 de los 8 que quedan. Entonces hay que ser realista, y para ser realista yo digo que a este equipo no le va a alcanzar, ojalá me equivoque, pero no le va a alcanzar para la liguilla. Entonces siento que vamos a ver partidos y vamos a analizar partido a partido, pero no vamos a proyectarnos a luchar por un objetivo en lo que queda. Entonces estoy como un poco entregado desde ese punto de vista de que Curicó no va a luchar por nada finalmente en la recta final de este campeonato, y este partido fue más o menos jugado, y bien lo dice Damián, buscó, concentró, tuvo su chance, pero no jugó bien, pues. No jugó bien y él lo asume, entonces, no sé, estoy como entregado, fíjate.
5: Sí.
4: ¿A yo... que no, no va a pelear algo?
5: Ni fue ni fambo, sí.
4: Eso va a ser.
5: Yo sí coincido con algo con Damián, viendo como al análisis que él hace, es que Curicó con un hombre de más cuando se aproximaba, hay un factor que... Hay un tema que es fundamental, que es mantener la paciencia al momento del pase filtrado, de cuando de repente te queda el rebote, tienes que tener esa mentalidad de analizar bien la jugada. Y ahí careció un poco de eso, porque también coincido con Debian, que en muchas oportunidades apuró Curicó, como que la herramienta que siempre utilizó fue el centro. Y hubo dos jugadas que para mí fueron... que cambiaron un poquito eso, que hay un, si no me equivoco, fue Henry Sangüesa que pone un pase en diagonal.
6: Muchachos,
5: sí,
6: escuchemos la voz del otro equipo, el equipo. Vamos. De Recoleta, Miquel Arguilarena, bienvenido a Curicó, tuviste un paso por acá, te tocó entrar en los últimos minutos, partido difícil, que con un jugador menos, el minuto 15, están peleando cosas muy distintas a lo que es Curicó, pero ¿punto ganado para ustedes?
7: Sí, por Don Salemírez, punto ganado, la verdad que quedar con uno menos prácticamente todo el partido es complejo. Yo creo que supimos sacarlo adelante, no tuvimos un par de opciones como también Curicó, así que yo creo que es como tú dijiste, un punto ganado para lo que queremos, que es meternos a los puestos de liguilla y ya terminar el año en el puesto que queremos.
6: Sientes que lo trabajaron bastante bien porque por ahí no lo sufrieron, por no lo sometió Curicó teniendo un jugador más, y por ahí también se generaron un par de ocasiones que tal vez les podría costar los tres puntos, pero creo que coincidimos en el mismo partido, creo que el empate fue lo justo por lo que he hecho por ustedes, y no es fácil también, por ejemplo, tu compañero salir en el primer tiempo, por ahí no le gustó mucho, claro, el cambio, pero el fin es buscar la liguilla para ustedes.
7: Claro, sí, en un principio ya cuando nos quedamos un poco en la tabla fue tratar de meternos en la liguilla, estamos en eso, faltan todavía varios partidos, así que... como dijiste tú, fue un partido, yo creo que un punto ganado para nosotros, y fue prácticamente como un partido perdido para ustedes, porque en verdad tenían todo para ganar, con la expulsión en prácticamente 80 minutos, tal vez un poco más. Y creo que no se vio tan, no se notó mucho el hombre de más, así que fue buen trabajo el equipo y nos permitió llevarnos este punto que nos sirve para las aspiraciones que queremos.
6: Gracias, Miquel. Buen regreso a casa.
7: Ya, muchas gracias. Saludos.
6: Ahí está Miquel Arguilarena, un jugador que pasó, vistió la camiseta de Curicó Unido. Creo que coinciden de alguna manera algunas de las preguntas que le hizo un colega, Damián, por ahí le dice con gusto a derrota. Yo creo que se puede maquillar con dos puntos perdidos, por lo que dice Miquel también.
4: Claro, que... derrota es que no es con gusto, un empate, claro, que es insuficiente nomás. Pues. Un empate que es insuficiente para las pretensiones. Yo quiero preguntarle a Juan Carlos si coincide con, a ver, no es desesperanza, no es una sensación que tengo así como de pena, de rabia, porque el equipo no juega mal, pero yo creo que no nos va a dar lo que todos queremos. Ya me pongo frío, una cosa es el querer, pero me pongo frío y creo que la expectativa ha sido demasiado alta para la realidad de juego, para la realidad en cuanto a la regularidad que ha brindado Curicó. Y mi sensación hoy día es que el equipo va a ganar partidos, pero también los va a perder. Y ya estamos llegando al umbral en que no te alcanza, po, en que tiene que ganar casi todo. Ojalá los 7 de los 8 que quedan, si es que queremos pensar en liguilla. Entonces, yo creo que vamos a disfrutar partido a partido, pero no vamos a estar en la pelea grande.
6: Sí,
4: sinceramente.
6: Mira, sí, yo creo con un chilenismo que estaba muy pendiente porque pasó Coco Redemal y Enzo Ormeño no quisieron hablar. No quisieron hablar porque ahí uno ve el reflejo. Uno estando acá ve, es
4: obvio que
6: más allá de lo que te puedan responder, la sensación que quiere el equipo, y yo quiero responder con un chilenismo. Creo que Curicó últimamente le está faltando la chaucha para el peso en todo sentido, porque tú no logras dos triunfos seguidos, que uno dice, bueno, esto te puede generar el despegue, como lo generó Curicó, lo tuvo en esta oportunidad este año, cuando lo generó en esos últimos tres partidos de la primera vuelta,
4: que sacó 7 de 9,
6: y ahí marcó una diferencia. Rodrigo, te molesto. Rodrigo Colombo, jugador de Curicó Unido, que primero le agradecemos por detenerse acá, porque no es fácil, porque tal vez les puede quedar la sensación que son dos puntos perdidos, como se dio el partido con Recoleta, con un jugador menos del minuto 15. Rodrigo, buenas noches.
8: ¿Qué tal? Buenas noches. Sí, creo que sí, perdimos dos puntos por cómo se dio la circunstancia del partido, que arriba se quedó con uno menos en el primer tiempo, pero bueno, intentamos. Por ahí a veces equivocamos los caminos, apresurados. Pero bueno, ya hay que dar vuelta a la página y pensar en lo que viene.
6: Tú dices que equivocamos el camino apresurado, tal vez coincide con la palabra del técnico, y te lo pregunto a ti porque es uno de los grandes del plantel. ¿Tienen ansiedad por momento?
8: Bueno, creo que, no sé, ansiedad, a lo mejor tomamos malas decisiones, capaz que sí, por ahí, por el, porque la gente presiona y quiere el resultado rápido o el gol rápido, y a lo mejor sí, creo que se le hicimos fácil a ellos, empezamos a tirar mucho centro y cuando por ahí estaba por otro lado el ingresar, o tratar de filtrar esa defensa que tenían ellos, muy baja, casi prácticamente en su área, creo que sí, por ahí a lo mejor pecamos un poco de ansioso, de ansiedad, de querer llegar al gol rápido, cuando haya que tener un poco más de paciencia y esperar y buscar esos espacios, sobre todo por banda, sin tanto tirar centro, pero bueno, hoy ya está, ya pasó y ahora que corregirlo y bueno, y ahora nos toca una misión dura de ir a sumar de a tres, porque queremos eso, y en un recinto difícil, como es allá Puerto Montt.
6: Rodrigo, ¿por qué le cuesta tanto a este Curicó, tal vez dos partidos seguidos, una mini racha, que les puede ir marcando el camino para lo que ustedes buscan?
8: Sí, bueno, es lo que se fue dando durante todo el año, la irregularidad del equipo, de la realidad, no hay que esconderse. Veníamos de hacer un grandísimo partido y estábamos con esa gana de volver a repetirlo. Estaba todo dado, creo que capaz que a veces te condiciona, viste, el tener un jugador, bueno, en realidad un jugador de más porque el rival tenía uno menos, te condiciona un poco porque ellos se metieron atrás bastante, porque creo que cuando estábamos 11-11 el equipo estaba encontrando los espacios, estaba encontrando buenos toques, llegando por fuera, pero después de la expulsión creo que nos ganó un poco esa ansiedad que venía, que hablaste vos, que habló el profe, y creo que, como te dije hoy nuevamente, vuelvo a repetir, equivocamos los caminos y otra vez volvemos por ahí a lo mismo, a esa irregularidad, y de no poder sumar de tres nuevamente.
6: ¿Y cómo se maneja esto, considerando que ya viene un partido Puerto Montt, extremos de Chile, Puerto Montt recién a la Unión, que viene de caer ante Rangers y luego van a enfrentar a San Marcos de Arica?
8: Sí, bueno, se viene una seguidilla difícil, de partidos consecutivos en pocos tiempos, y bueno, vamos, después de esa seguidilla realmente veremos para qué es lo que estamos. Uno no pierde la esperanza de poder de pelear más arriba, pero bueno, vamos a tener que ir a buscar esos tres puntos de visitantes, primero el primer partido, después pensaremos en los otros que vienen, pero primero es el de ahora, el de Puerto Montt. Mañana ya ponernos a trabajar, corregir, porque bueno, tenemos un largo viaje, pero bueno, hacer hincapié en eso, hacer la autocrítica necesaria como para tratar de poder resolver mejor los partidos cuando tenemos la superioridad.
6: Éxito lo que viene, semana corta, viajan el día miércoles a Puerto Montt, así que ojalá, decía el técnico, ir a recuperar estos dos puntos que se perdieron acá de local como visita.
8: Esperemos, un abrazo, hasta luego.
6: Ahí estaba, muchachos, Rodrigo Colombo, que siempre amable, le he contado yo que un par de jugadores dio la excusa y se entienden, pero también es el reflejo, es el escenario, es la foto del momento, muchachos, para saber que para mí, insisto, son dos puntos perdidos, porque no por el rival, tal vez terminaron 11 contra 11, uno decía Recoleta está peleando allá arriba, Mikel Arguinaré en algún minuto dice, nosotros tuvimos una racha negativa porque yo estaba muy arriba cuando Curicó lo enfrenta en Santiago, era uno de los primeros, ocupaba las primeras ubicaciones, tuvo una racha negativa y ahora quieren retomar. Si uno lo veía en el papel, tal vez el empate coincidía con el momento de ambos equipos, pero como se da el partido, creo que son dos puntos perdidos.
4: ¿Sabes por qué es dolorosa? Estaba pensando yo mientras escuchaba a Colombo todo, porque, a ver, J6 Seba, es fútbol, ¿cierto? Y tú lo vas a pelear hasta el final, pero cuando tú ya empiezas a escuchar declaraciones del siguiente tenor, vamos a luchar hasta el final. Mientras haya opción matemática, vamos a dar